0: en la tierra como en el cielo.
1: Danos hoy nuestro pan de cada día, perdona nuestras ofensas, como también nosotros perdonamos a los que nos ofenden. No nos dejes caer en la tentación y líbranos del mal.
0: Dios te salve María, llena eres de gracia, el Señor es contigo, bendita tú eres entre todas las mujeres y bendito es el fruto de tu vientre, Jesús.
1: Santa María, Madre de Dios, ruega por nosotros pecadores, ahora y en la hora de nuestra muerte. Amén.
0: Dios te salve María, llena eres de gracia, el Señor es contigo, bendita tú eres entre todas las mujeres y bendito es el fruto de tu vientre.
1: Santa María, Madre de Dios, ruega por nosotros pecadores, ahora y en la hora de nuestra muerte. Amén.
0: Dios te salve María, llena eres de gracia, el Señor es contigo, bendita tú eres entre todas las mujeres y bendito es el fruto de tu vientre.
1: Santa María, Madre de Dios, ruega por nosotros pecadores, ahora y en la hora de nuestra muerte. Amén.
0: Dios te salve María, llena eres de gracia, el Señor es contigo, bendita tú eres entre todas las mujeres y bendito es el fruto de tu vientre, Jesús.
1: Santa María, Madre de Dios, ruega por nosotros pecadores, ahora y en la hora de nuestra muerte. Amén.
0: Dios te salve María, llena eres de gracia, el Señor es contigo, bendita tú eres entre todas las mujeres y bendito es el fruto de tu vientre, Jesús.
1: Santa María, Madre de Dios, ruega por nosotros pecadores, ahora y en la hora de nuestra muerte. Amén.
0: Dios te salve María, llena eres de gracia, el Señor es contigo, bendita tú eres entre todas las mujeres y bendito es el fruto de tu vientre, Jesús.
1: Santa María, Madre de Dios, ruega por nosotros pecadores, ahora y en la hora de nuestra muerte. Amén.
0: Dios te salve María, llena eres de gracia, el Señor es contigo, bendita tú eres entre todas las mujeres y bendito es el fruto de tu vientre, Jesús.
1: Santa María, Madre de Dios, ruega por nosotros pecadores, ahora y en la hora de nuestra muerte. Amén.
0: Dios te salve María, llena eres de gracia, el Señor es contigo, bendita tú eres entre todas las mujeres y bendito es el fruto de tu vientre, Jesús.
1: Santa María, Madre de Dios, ruega por nosotros pecadores, ahora y en la hora de nuestra muerte. Amén.
0: Dios te salve María, llena eres de gracia, el Señor es contigo, bendita tú eres entre todas las mujeres y bendito es el fruto de tu vientre, Jesús.
1: Santa María, Madre de Dios, ruega por nosotros pecadores, ahora y en la hora de nuestra muerte. Amén.
0: Dios te salve María, llena eres de gracia, el Señor es contigo, bendita tú eres entre todas las mujeres y bendito es el fruto de tu vientre, Jesús.
1: Santa María, Madre de Dios, ruega por nosotros pecadores, ahora y en la hora de nuestra muerte. Amén.
0: Dios te salve María, llena eres de gracia, el Señor es contigo, bendita tú eres entre todas las mujeres y bendito es el fruto de tu vientre, Jesús.
1: Santa María, Madre de Dios, ruega por nosotros pecadores, ahora y en la hora de nuestra muerte. Amén.
0: Dios te salve María, llena eres de gracia, el Señor es contigo, bendita tú eres entre todas las mujeres y bendito es el fruto de tu vientre, Jesús.
1: Santa María, Madre de Dios, ruega por nosotros pecadores, ahora y en la hora de nuestra muerte. Amén.
0: Dios te salve María, llena eres de gracia, el Señor es contigo, bendita tú eres entre todas las mujeres y bendito es el fruto de tu vientre, Jesús.
1: Santa María, Madre de Dios, ruega por nosotros pecadores, ahora y en la hora de nuestra muerte. Amén.
0: Gloria al Padre, al Hijo y al Espíritu Santo.
1: Como era en el principio, ahora y siempre, por los siglos de los siglos. Amén.
0: María, Madre, gracia, Madre, misericordia.
1: En la vida y en la muerte, ampáranos, dulce Madre.

0: Segundo misterio, visitación de Nuestra Señora a Santa Isabel.
1: Isabel se llenó del Espíritu Santo y clamó con fuerte voz: bendita tú entre las mujeres y bendito el fruto de tu vientre.
2: Hacemos la intención de este misterio por los ancianos de nuestra comunidad de Machiques.
0: Padre nuestro que estás en el cielo, santificado sea tu nombre. Venga a nosotros tu reino. Hágase tu voluntad en la tierra como en el cielo.
2: Danos hoy nuestro pan de cada día. Perdona nuestras ofensas como también nosotros perdonamos a los que nos ofenden. No nos dejes caer en la tentación y líbranos de mal.
0: Dios te salve María, llena eres de gracia, el Señor es contigo. Bendita tú eres entre todas las mujeres y bendito es el fruto de tu vientre, Jesús.
2: Santa María, Madre de Dios, ruega por nosotros pecadores, ahora y en la hora de nuestra muerte. Amén.
0: Dios te salve María, llena eres de gracia, el Señor es contigo. Bendita tú eres entre todas las mujeres y bendito es el fruto de tu vientre, Jesús.
2: Santa María, Madre de Dios, ruega por nosotros pecadores, ahora y en la hora de nuestra muerte. Amén.
0: Dios te salve María, llena eres de gracia, el Señor es contigo. Bendita tú eres entre todas las mujeres y bendito es el fruto de tu vientre, Jesús.
2: Santa María, Madre de Dios, ruega por nosotros pecadores, ahora y en la hora de nuestra muerte. Amén.
0: Dios te salve María, llena eres de gracia, el Señor es contigo. Bendita tú eres entre todas las mujeres y bendito es el fruto de tu vientre, Jesús.
2: Santa María, Madre de Dios, ruega por nosotros pecadores, ahora y en la hora de nuestra muerte. Amén.
0: Dios te salve María, llena eres de gracia, el Señor es contigo. Bendita tú eres entre todas las mujeres y bendito es el fruto de tu vientre, Jesús.
2: Santa María, Madre de Dios, ruega por nosotros pecadores, ahora y en la hora de nuestra muerte. Amén.
0: Dios te salve María, llena eres de gracia, el Señor es contigo. Bendita tú eres entre todas las mujeres y bendito es el fruto de tu vientre, Jesús.
2: Santa María, Madre de Dios, ruega por nosotros pecadores, ahora y en la hora de nuestra muerte. Amén.
0: Dios te salve María, llena eres de gracia, el Señor es contigo. Bendita tú eres entre todas las mujeres y bendito es el fruto de tu vientre, Jesús.
2: Santa María, Madre de Dios, ruega por nosotros pecadores, ahora y en la hora de nuestra muerte. Amén.
0: Dios te salve María, llena eres de gracia, el Señor es contigo. Bendita tú eres entre todas las mujeres y bendito es el fruto de tu vientre, Jesús.
2: Santa María, Madre de Dios, ruega por nosotros pecadores, ahora y en la hora de nuestra muerte. Amén.
0: Dios te salve María, llena eres de gracia, el Señor es contigo. Bendita tú eres entre todas las mujeres y bendito es el fruto de tu vientre, Jesús.

0: Tercer misterio:
1: el nacimiento del Hijo de Dios en Belén.
2: Y dio a luz a su hijo primogénito, y envolvió en pañales y le acostó en un pesebre por no haber sitio para ellos en el lugar. Pidámosle a María que Cristo nazca, crezca en nosotros y en el Espíritu Santo prepare nuestros corazones para recibirlo con alegría en la Eucaristía y en cada sacramento.
0: La intención de este misterio es pedir al Señor por todos nuestros niños, por todos nuestros jóvenes. Padre nuestro que estás en el cielo, santificado sea tu nombre, venga a nosotros tu reino, hágase tu voluntad en la tierra como en el cielo.
3: Danos hoy nuestro pan de cada día, perdona nuestras ofensas, como también nosotros perdonamos a los que nos ofenden. No nos dejes caer en tentación y líbranos del mal.
0: Dios te salve María, llena eres de gracia, el Señor es contigo, bendita tú eres entre todas las mujeres y bendito es el fruto de tu vientre Jesús.
3: Santa María, Madre de Dios, ruega por nosotros pecadores, ahora y en la hora de nuestra muerte. Amén.
0: Dios te salve María, llena eres de gracia, el Señor es contigo, bendita tú eres entre todas las mujeres y bendito es el fruto de tu vientre Jesús.
3: Santa María, Madre de Dios, ruega por nosotros pecadores, ahora y en la hora de nuestra muerte. Amén.
0: Dios te salve María, llena eres de gracia, el Señor es contigo, bendita tú eres entre todas las mujeres y bendito es el fruto de tu vientre Jesús.
3: Santa María, Madre de Dios, ruega por nosotros pecadores, ahora y en la hora de nuestra muerte. Amén.
0: Dios te salve María, llena eres de gracia, el Señor es contigo, bendita tú eres entre todas las mujeres y bendito es el fruto de tu vientre Jesús.
3: Santa María, Madre de Dios, ruega por nosotros pecadores, ahora y en la hora de nuestra muerte. Amén.
0: Dios te salve María, llena eres de gracia, el Señor es contigo, bendita tú eres entre todas las mujeres y bendito es el fruto de tu vientre Jesús.
3: Santa María, Madre de Dios, ruega por nosotros pecadores, ahora y en la hora de nuestra muerte. Amén.
0: Dios te salve María, llena eres de gracia, el Señor es contigo, bendita tú eres entre todas las mujeres y bendito es el fruto de tu vientre Jesús.
3: Santa María, Madre de Dios, ruega por nosotros pecadores, ahora y en la hora de nuestra muerte. Amén.
0: Dios te salve María, llena eres de gracia, el Señor es contigo, bendita tú eres entre todas las mujeres y bendito es el fruto de tu vientre Jesús.
3: Santa María, Madre de Dios, ruega por nosotros pecadores, ahora y en la hora de nuestra muerte. Amén.
0: Dios te salve María, llena eres de gracia, el Señor es contigo, bendita tú eres entre todas las mujeres y bendito es el fruto de tu vientre Jesús.
3: Santa María, Madre de Dios, ruega por nosotros pecadores, ahora y en la hora de nuestra muerte. Amén.
0: Dios te salve María, llena eres de gracia, el Señor es contigo, bendita tú eres entre todas las mujeres y bendito es el fruto de tu vientre Jesús.
3: Santa María, Madre de Dios, ruega por nosotros pecadores, ahora y en la hora de nuestra muerte. Amén.
0: Gloria al Padre, al Hijo y al Espíritu Santo,
3: como era en el principio, ahora y siempre, por los siglos de los siglos. Amén.
0: María, Madre, gracia, Madre, misericordia,
3: en la vida y en la muerte, ampáranos, dulce Madre.

0: Cuarto misterio, Jesús presentado en el templo. Hacemos nuestra intención por todas las familias de nuestra comunidad de Machiques.
1: Y así se cumplieron los días de purificación. Conforme a la ley de Moisés, le llevaron a Jerusalén para presentarle al Señor. Pidamos a María y a José ser fieles como ellos a la ley de Dios, expresada en los mandamientos, y así ser para Jesús motivo de gozo y no de dolor. Padre nuestro que estás en el cielo, santificado sea tu nombre. Venga a nosotros tu reino. Hágase tu voluntad en la tierra como en el cielo.
0: Danos hoy nuestro pan de cada día. Perdona nuestras ofensas como también nosotros perdonamos a los que nos ofenden. No nos dejes caer en la tentación y líbranos de mal.
1: Dios te salve María, llena eres de gracia, el Señor es contigo. Bendita tú eres entre todas las mujeres y bendito es el fruto de tu vientre, Jesús.
0: Santa María, Madre de Dios, ruega por nosotros pecadores, ahora y en la hora de nuestra muerte. Amén.
1: Dios te salve María, llena eres de gracia, el Señor es contigo. Bendita tú eres entre todas las mujeres y bendito es el fruto de tu vientre, Jesús.
0: Santa María, Madre de Dios, ruega por nosotros pecadores, ahora y en la hora de nuestra muerte. Amén.
1: Dios te salve María, llena eres de gracia, el Señor es contigo. Bendita tú eres entre todas las mujeres y bendito es el fruto de tu vientre, Jesús.
0: Santa María, Madre de Dios, ruega por nosotros pecadores, ahora y en la hora de nuestra muerte. Amén.
1: Dios te salve María, llena eres de gracia, el Señor es contigo. Bendita tú eres entre todas las mujeres y bendito es el fruto de tu vientre, Jesús.
0: Santa María, Madre de Dios, ruega por nosotros pecadores, ahora y en la hora de nuestra muerte. Amén.
1: Dios te salve María, llena eres de gracia, el Señor es contigo. Bendita tú eres entre todas las mujeres y bendito es el fruto de tu vientre, Jesús.
0: Santa María, Madre de Dios, ruega por nosotros pecadores, ahora y en la hora de nuestra muerte. Amén.
1: Dios te salve María, llena eres de gracia, el Señor es contigo. Bendita tú eres entre todas las mujeres y bendito es el fruto de tu vientre, Jesús.
0: Santa María, Madre de Dios, ruega por nosotros pecadores, ahora y en la hora de nuestra muerte. Amén.
1: Dios te salve María, llena eres de gracia, el Señor es contigo. Bendita tú eres entre todas las mujeres y bendito es el fruto de tu vientre, Jesús.
0: Santa María, Madre de Dios, ruega por nosotros pecadores, ahora y en la hora de nuestra muerte. Amén.
1: Dios te salve María, llena eres de gracia, el Señor es contigo. Bendita tú eres entre todas las mujeres y bendito es el fruto de tu vientre, Jesús.
0: Santa María, Madre de Dios, ruega por nosotros pecadores, ahora y en la hora de nuestra muerte. Amén.
1: Dios te salve María, llena eres de gracia, el Señor es contigo. Bendita tú eres entre todas las mujeres y bendito es el fruto de tu vientre, Jesús.
0: Gloria, Santa María, Madre de Dios, ruega por nosotros pecadores, ahora y en la hora de nuestra muerte. Amén.
1: Gloria al Padre, al Hijo y al Espíritu Santo.
0: Como era en un principio, ahora y siempre, por los siglos de los siglos. Amén.
1: María, Madre de gracia, Madre de misericordia.
0: En la vida y en la muerte, ampáranos, Señora.

0: Quinto misterio, el niño Jesús perdido y hallado en el templo.
1: Y él les dijo, ¿por qué me buscan? ¿No sabéis que convive aquí que me ocupe de las cosas de mi padre? Jesús crecía en sabiduría y edad de gracia ante Dios y entre los hombres.
2: La intención de este misterio la hacemos por todos nuestros hermanos difuntos. Padre nuestro que estás en el cielo, santificado sea tu nombre, venga a nosotros tu reino, hágase tu voluntad en la tierra como en el cielo.
3: Danos hoy nuestro pan de cada día, perdona nuestras ofensas, como también nosotros perdonamos a los que nos ofenden. No nos dejes caer en tentación y líbranos del mal.
2: Dios te salve María, llena eres de gracia, el Señor es contigo. Bendita tú eres entre todas las mujeres y bendito es el fruto de tu vientre, Jesús.
3: Santa María, Madre de Dios, ruega por nosotros pecadores, ahora y en la hora de nuestra muerte. Amén.
2: Dios te salve María, llena eres de gracia, el Señor es contigo. Bendita tú eres entre todas las mujeres y bendito es el fruto de tu vientre, Jesús.
3: Santa María, Madre de Dios, ruega por nosotros pecadores, ahora y en la hora de nuestra muerte. Amén.
2: Dios te salve María, llena eres de gracia, el Señor es contigo. Bendita tú eres entre todas las mujeres y bendito es el fruto de tu vientre, Jesús.
3: Santa María, Madre de Dios, ruega por nosotros pecadores, ahora y en la hora de nuestra muerte. Amén.
2: Dios te salve María, llena eres de gracia, el Señor es contigo. Bendita tú eres entre todas las mujeres y bendito es el fruto de tu vientre, Jesús.
3: Santa María, Madre de Dios, ruega por nosotros pecadores, ahora y en la hora de nuestra muerte. Amén.
2: Dios te salve María, llena eres de gracia, el Señor es contigo. Bendita tú eres entre todas las mujeres y bendito es el fruto de tu vientre, Jesús.
3: Santa María, Madre de Dios, ruega por nosotros pecadores, ahora y en la hora de nuestra muerte. Amén.
2: Dios te salve María, llena eres de gracia, el Señor es contigo. Bendita tú eres entre todas las mujeres y bendito es el fruto de tu vientre, Jesús.
3: Santa María, Madre de Dios, ruega por nosotros pecadores, ahora y en la hora de nuestra muerte. Amén.
2: Dios te salve María, llena eres de gracia, el Señor es contigo. Bendita tú eres entre todas las mujeres y bendito es el fruto de tu vientre, Jesús.
3: Santa María, Madre de Dios, ruega por nosotros pecadores, ahora y en la hora de nuestra muerte. Amén.
2: Dios te salve María, llena eres de gracia, el Señor es contigo. Bendita tú eres entre todas las mujeres y bendito es el fruto de tu vientre, Jesús.
3: Santa María, Madre de Dios, ruega por nosotros pecadores, ahora y en la hora de nuestra muerte. Amén.
2: Dios te salve María, llena eres de gracia, el Señor es contigo. Bendita tú eres entre todas las mujeres y bendito es el fruto de tu vientre, Jesús.
3: Santa María, Madre de Dios, ruega por nosotros pecadores, ahora y en la hora de nuestra muerte. Amén.
2: Dios te salve María, llena eres de gracia, el Señor es contigo. Bendita tú eres entre todas las mujeres y bendito es el fruto de tu vientre, Jesús.
3: Santa María, Madre de Dios, ruega por nosotros pecadores, ahora y en la hora de nuestra muerte. Amén.
2: Gloria al Padre, al Hijo y al Espíritu Santo.
3: Como era en el principio, ahora y siempre, por los siglos de los siglos. Amén.
2: María, Madre, gracia, Madre, misericordia.
3: En la vida y en la muerte, ampáranos, dulce Madre.
2: Saludamos a la Virgen con una salve. Dios te salve, Reina y Madre de misericordia, vida y dulzura, esperanza nuestra. Dios te salve. A ti llamamos los desterrados hijos de Eva. A ti suspiramos gimiendo llorando en este valle de lágrimas. Ea pues, Señora abogada nuestra, vuelve a nosotros tus ojos misericordiosos y después de este destierro muéstranos a Jesús, fruto bendito de tu vientre. Oh clemente, oh piadosa, oh dulce Virgen María, ruega por nosotros, Santa Madre de Dios, para que seamos dignos de alcanzar y gozar las promesas de nuestro Señor Jesucristo. Amén. Señor, ten piedad.
3: Señor, ten piedad.
2: Cristo, ten piedad.
3: Cristo, ten piedad.
2: Señor, ten piedad.
3: Señor, ten piedad.
2: Cristo, óyenos.
3: Cristo, óyenos.
2: Cristo, escúchanos.
3: Cristo, escúchanos.
2: Dios Padre Celestial,
3: ten piedad de nosotros.
2: Dios Hijo Redentor del mundo,
3: ten piedad de nosotros.
2: Dios Espíritu Santo,
3: ten piedad de nosotros.
2: Santa Madre de Dios,
3: ruega por nosotros.
2: Santa Virgen de las Vírgenes,
3: ruega por nosotros.
2: Madre de Cristo,
3: ruega por nosotros.
2: Madre de la Divina Gracia,
3: ruega por nosotros.
2: Madre Purísima,
3: ruega por nosotros.
2: Madre Castísima,
3: ruega por nosotros.
2: Madre Intacta,
3: ruega por nosotros.
2: Madre Incorrupta,
3: ruega por nosotros.
2: Madre Inmaculada,
3: ruega por nosotros.
2: Madre Amable,
3: ruega por nosotros.
2: Madre admirable,
3: ruega por nosotros.
2: Madre del buen consejo,
3: ruega por nosotros.
2: Madre del Creador,
3: ruega por nosotros.
2: Madre del Salvador,
3: ruega por nosotros.
2: Virgen prudentísima,
3: ruega por nosotros.
2: Virgen digna de veneración,
3: ruega por nosotros.
2: Virgen digna de alabanza,
3: ruega por nosotros.
2: Virgen poderosa,
3: ruega por nosotros.
2: Virgen clemente,
3: ruega por nosotros.
2: Virgen fiel,
3: ruega por nosotros.
2: Espejo de justicia,
3: ruega por nosotros.
2: Trono de sabiduría,
3: ruega por nosotros.
2: Causa de nuestra alegría,
3: ruega por nosotros.
2: Vaso espiritual,
3: ruega por nosotros.
2: Vaso de honor,
3: ruega por nosotros.
2: Vaso insigne de devoción,
3: ruega por nosotros.
2: Rosa mística,
3: ruega por nosotros.
2: Torre de David,
3: ruega por nosotros.
2: Torre de marfil,
3: ruega por nosotros.
2: Casa de oro,
3: ruega por nosotros.
2: Arca de la alianza,
3: ruega por nosotros.
2: Puerta del cielo,
3: ruega por nosotros.
2: Estrella de la mañana,
3: ruega por nosotros.
2: Salud de los enfermos,
3: ruega por nosotros.
2: Refugio de los pecadores,
3: ruega por nosotros.
2: Consuelo de los afligidos,
3: ruega por nosotros.
2: Auxilio de los cristianos,
3: ruega por nosotros.
2: Reina de los ángeles,
3: ruega por nosotros.
2: Reina de los patriarcas,
3: ruega por nosotros.
2: Reina de los profetas,
3: ruega por nosotros.
2: Reina de los apóstoles,
3: ruega por nosotros.
2: Reina de los mártires,
3: ruega por nosotros.
2: Reina de los confesores,
3: ruega por nosotros.
2: Reina de las vírgenes,
3: ruega por nosotros.
2: Reina de todos los santos,
3: ruega por nosotros.
2: Reina concebida sin pecado original,
3: ruega por nosotros.
2: Reina elevada a los cielos,
3: ruega por nosotros.
2: Reina del Santo Rosario,
3: ruega por nosotros.
2: Reina de la familia,
3: ruega por nosotros.
2: Reina de la Iglesia,
3: ruega por nosotros.
2: Reina de la paz,
3: ruega por nosotros.
2: Cordero de Dios que quitas el pecado del mundo,
3: perdónanos, Señor.
2: Cordero de Dios que quitas el pecado del mundo,
3: escúchanos, Señor.
2: Cordero de Dios que quitas el pecado del mundo,
3: ten piedad y misericordia de nosotros, Señor.
2: Ruega por nosotros, Santa Madre de Dios,
3: para que seamos dignos de alcanzar y gozar las promesas de nuestro Señor Jesucristo.
2: Oración, te rogamos, Señor, infundas tu gracia en nuestras almas para que, habiendo conocido por el anuncio del ángel la encarnación de tu Hijo Jesucristo por su pasión y cruz, seamos llevados a la gloria de la resurrección. Por Jesucristo nuestro Señor.
3: Amén.
2: Ave María Purísima,
3: sin pecado concebida.
2: En el nombre del Padre, del Hijo y del Espíritu Santo. Amén. Amén.
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0: 5 de la mañana, en punto.
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0: se aprobó en enero, ha permitido la llegada de nuevo capital. Según Rodríguez, se ha suscrito medio centenar de acuerdos para nuevas inversiones en más de 76 áreas productivas de hidrocarburos. Rodríguez también anunció que su país está produciendo un 1,23 millones de barriles de petróleo por día, su nivel más alto desde febrero de 2019. En 1998, un año antes de que el chavismo llegara al poder, se produjeron 3,1 millones de barriles por día de crudo. La faja petrolífera del Orinoco, una zona que abarca más de 55 mil kilómetros cuadrados y está ubicada al sur de los estados de Guárico, Anzoátegui, Monagas y Delta Amacuro Este, contienen el 87% de las reservas venezolanas, lo que la convierte en la mayor reserva de crudo en el mundo, con capacidad para satisfacer la demanda energética global durante 3 siglos, según PDVSA. Esta zona fue descubierta en 1936 y nacionalizada en 2007 por el entonces presidente venezolano Hugo Chávez. Sin embargo, los yacimientos petroleros venezolanos son difíciles de explotar al tratarse principalmente de crudo pesado, que requiere de procesos complejos para extraerse y refinarse, especialmente con una infraestructura en mal estado. El mismo Trump, en su anuncio, advirtió que el suministro de petróleo venezolano ayudará a Estados Unidos a largo plazo. Bueno, esta información pueden leerla en Banca y Negocios a esta hora de la mañana. También, bueno, parte de este acuerdo que establecieron, bueno, el pasado viernes, la presidenta encargada del CIR Rodríguez dio también unas declaraciones en la cual reveló detalles de cómo, bueno, sería esto, de qué beneficiaría al país también además este acuerdo, e informó que este tendrá una vigencia de 25 años. Esto con un objetivo de producción superior al 1,5 millones de barriles diarios que hay en este momento. Ella dijo, nuestra meta va más allá, con la firma de otros importantes acuerdos que incluyen a grandes empresas como Chevron, Repsol Eni, Shell, BP, entre otros. Queremos ser una potencia energética, señaló la mandataria en un mensaje transmitido por el canal del Estado venezolano de televisión. Asimismo, explicó que tomando como referencia un precio de $65 por barril, el país se puede recibir 209.335 millones de dólares en virtud del convenio. En términos concretos, esto significa que por cada barril producido y vendido, cerca de $19 ingresan directamente a nuestro país, indicó. Rodríguez agregó que este proyecto contempla el desarrollo de 8 bloques verdes en la faja petrolífera del Orinoco, una zona que abarca, bueno, estos 65 mil kilómetros, que ya le explicamos que es la zona con más reservas de petróleo del mundo y de Venezuela. Con regalías mínimas de 16% e impuestos sobre la renta del 34%, lo que considero permitirá apalancar la recuperación económica de Venezuela. Igualmente agradeció al presidente de Estados Unidos Donald Trump y al secretario de Estado estadounidense Marco Rubio por su esfuerzo para lograr este acuerdo. Pero hay algo que debe quedar absolutamente claro. Venezuela conserva la propiedad y la soberanía sobre sus recursos. Esto lo subrayó la mandataria encargada tras defender que en este acuerdo cada parte aporta aquello que puede hacer mejor. La presidenta destacó también que Estados Unidos aportará capital, tecnología y capacidad operativa para adelantar la recuperación de una industria estratégicamente y duramente golpeada por las sanciones. En este contexto afirmó que los venezolanos tienen mucho derecho a saber cuánto se invierte, cuánto se produce y cuánto recibe el Estado, y cuáles son las condiciones para los operadores. Este sábado, bueno, un funcionario estadounidense señaló en la cadena CBS que el acuerdo entre ambos países incluiría el otorgamiento de una concesión de 100 años a una empresa conjunta privada. El gobierno estadounidense, de acuerdo a este funcionario, controlaría el 55% de esta compañía conjunta, repartido entre la participación accionaria en el proyecto y la capacidad de obtener petróleo del mismo precio de costo. Del mismo precio del costo. Bueno, son parte de esos detalles que dio la presidenta encargada del CIR Rodríguez, bueno, en una transmisión conjunta que realizó de cuáles son esos detalles que tuvo este acuerdo que llamaron el más grande y el más histórico en esta materia, en petróleo, bueno, entre estos ambos países. Son las 5:42 minutos de la mañana. Ya nuestro compañero Rafael González está listo para brindarnos su pronóstico del clima para este lunes 31 de agosto del 2026. Adelante, Rafael, te escuchamos.
1: Muy buenos días, Jesús Villalobos. Saludos para ti, para todo el equipo técnico que está de guardia, Juan Francisco, Juan Lucete, Francisco Fonseca, Luján Méndez, la red nacional entera por todo el territorio desplegada para llevar esta información tan tempranito. También saludo a la audiencia que te acompaña a esta hora. Pero el país en clima petrolero. Yo estoy muy contento porque el 34% de impuestos sobre la renta se supone que va a entrar directamente al Banco Central y después se va a distribuir por lo menos en la balanza de pago de los sueldos, los salarios. Vamos a ver plata, a ver si se cumple. Aquí ya hay una mesa que ha generado informe para esta hora de la mañana sobre Venezuela. Se observa cielo mayormente nublado. Ya ha pasado la onda tropical 44, ya está en Panamá, pero pasó primero muy fuerte por la región occidental. Allí hay muchas descargas eléctricas, lluvias hacia Falcón, Carabobo, toda la vía que va de Barquisimeto a Valencia. Por allí estuvo lloviendo, según las imágenes de satélites de ayer en la tarde. También hoy, para entender un poco, está la onda tropical 44 que se convirtió en la tormenta Dori. Se dividió en dos, un pedazo se fue hacia Estados Unidos, República Dominicana, Puerto Rico, y un remanente, una colita, agarró hacia Venezuela y es la que está en Panamá. Esa es la 44. Pero la que está ahorita sobre el occidente del país, frontera con Colombia, es la 43. O sea, la 44 pasó a la 43, porque venía más rápido con característica de huracán, se fue por allá, por el Mar Caribe, bajó, se movió por toda la zona occidental de Paraguaná y después se metió hacia Colombia y hacia Panamá. Ahora la 43 va desplazándose, en la madrugada estuvo desplazándose también sobre Falcón, Zulia, y a esta hora de la mañana está sobre la serranía de Perija, hacia la zona del Cutocuco, también ya saliendo del territorio nacional sobre Casigua del Cubo y toda la zona sur del estado Zulia y parte del norte del estado Táchira, hacia Tariba, por allí Colón, Coloncito, está con lluvias. También INAMED señala que tenemos lluvias esta mañana hacia San Fernando de Atabapo, algunas lloviznas también en Puerto Ayacucho, y la vía que va de Puerto Ayacucho hacia San Juan de Payara, ahí ha estado con lluvias. Llueve también frontera de Amazonas con el estado Bolívar, sigue lloviendo en el Caura, tiene una semana lloviendo. Muy bueno para toda esta zona la lluvia, para que recuperen de toda esa explotación de oro que han destruido todo ese ecosistema, que les llueva bastante por allí. También ha estado lloviendo en la Gran Sabana y toda esta zona al sur de Guri ha estado con lluvias. Amanece a esta hora nublado el Guri hacia el sur de Venezuela. También Mérida, Táchira y Zulia está con nublado, actividades de lluvias y lloviznas, según las imágenes que veíamos hace poquito en el satélite. Ha estado centellando fuertemente también hacia San Fernando, hacia la zona de Achaguas, ahí ha habido bastantes descargas eléctricas en esta mañana, y parte también del sur de Carabobo, el sur de Cojedes, y todo la zona de Lorza, ahí ha estado con lloviznas también. Sigue nublado, posiblemente a media mañana pudiéramos tener algunas lluvias, algunas lloviznas en la costa oriental, si sigue desplazándose toda esta situación de la onda tropical 43 sobre el occidente del territorio nacional. Recuerden que tenemos la declaración solar sobre el territorio nacional hasta el 16, 17 de septiembre. Hoy esa línea imaginaria que pasa el sol sobre nuestro territorio, que teje el sol sobre Venezuela, estará sobre Upata, en la Guayana Esequiba, hacia la zona de Sunday, y también estará sobre Ciudad Bolívar, San Fernando de Apure, Achaguas, la zona de Táchira, San Cristóbal, y el sur de Mérida. Así que hoy se generará esa línea imaginaria, esa línea recta, donde el sol estará un poco más potente que de costumbre. Las temperaturas a esta hora de la mañana, Caracas amanece, cayó la temperatura nuevamente en Caracas a 17 grados a esta hora de la madrugada. También Maracaibo sigue todavía con 2 grados por encima de lo normal, 28 grados, y la sensación térmica más o menos unos 32 grados a esta hora de la mañana. El promedio de temperatura de los llanos desde Maturín y hasta San Fernando de Apure está entre 25 y 26 grados, y en los Andes venezolanos, Mérida está con 14 grados, Barquisimeto 25 grados también, la zona de San Fernando y Ciudad Guayana en 26 grados. Son las temperaturas del territorio nacional. A pesar de que ha llovido, se mantiene la temperatura también un poquito alta para esta época del año. Regresamos con Jesús Villalobos, nos pronto retornamos.
0: Muchísimas gracias, Rafael. Así va a estar el clima hoy, 31 de agosto del 2026. Son las 5 de la mañana, 48 minutos. 5 y 48. Vamos a avanzar con más noticias, más información que destaca la prensa a esta hora de la mañana. Les recordamos que pueden participar en este espacio al 0412-785-5748, se lo repito, 0412-785-5748. Escríbanos su nombre y apellido y el lugar desde donde nos están escribiendo para que podamos leer su mensaje de texto a esta hora de la mañana. Vamos a avanzar con más información, con más noticias, y es que últimas noticias, destaca entre sus principales titulares lo siguiente. A ver, esperemos que nos cargue esta información a esta hora. 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Bueno, últimas noticias, publica entre sus principales titulares, autoridades supervisan de cerca las operaciones en las terminales temporales de Maiquetía. El presidente del Estado Mayor para la creación de los campamentos transitorios, Jorge Rodríguez, precisó que la conectividad que une a Venezuela con el mundo se mantendrá firme con la activación de los terminales temporales del Aeropuerto Internacional de Maiquetía. En un mensaje difundido este domingo a través de sus redes sociales, Rodríguez señaló que supervisan de cerca cada operación para garantizar un servicio eficiente mientras trabajan en la recuperación del terminal aéreo. En el audiovisual compartido se observa a la presidenta Delcy Rodríguez, conjuntamente con el jefe del Estado Mayor para los Campamentos Transitorios, Jorge Rodríguez, y el ministro de Transporte, Francisco Garcés, recorriendo las instalaciones acondicionadas para asegurar el correcto funcionamiento del aeropuerto, el cual iniciará sus operaciones con vuelos internacionales a partir del 1 de septiembre, es decir, el día de mañana. Asimismo, se aprecia una amplia sala de espera, los mostradores de las distintas aerolíneas y el personal que atenderá a los viajeros. Cabe recordar que el Aeropuerto Nacional e Internacional Simón Bolívar, ubicado en el estado de La Guaira, sufrió graves daños tras los terremotos del pasado 24 de junio, por lo cual se suspendió su funcionamiento. Las autoridades aeroportuarias detallaron el procedimiento que deberán seguir los pasajeros en estos terminales temporales. El recorrido comienza con el desembarco en la zona inferior del aeropuerto, correspondiente al terminal nacional tradicional. A partir de este punto se suspende el acceso a los acompañantes y el avance por la rampa hacia los terminales temporales. Queda reservado exclusivamente para los viajeros. Tras superar la inspección en los controles de seguridad de la Guardia Nacional Bolivariana, el usuario realiza el prechequeo con la aerolínea y procede a la verificación de sus datos en el mostrador para la entrega del equipaje de bodega. Posteriormente se efectúa el paso por los controles migratorios y la revisión del equipaje de mano. Finalmente, el viajero permanece en la sala de espera hasta ser trasladado en autobús hacia la rampa de operaciones para abordar la aeronave. Bueno, esa es parte de la dinámica que han establecido en este terminal provisional, en estas áreas provisionales que tienen establecida en el Aeropuerto Internacional de Maiquetía para, bueno, poder ayudar con los pasajeros y que esta terminal pueda reactivarse luego de este proceso que está viviendo el país por los terremotos y, bueno, la falla en la infraestructura que dejó este terrible doble terremoto en el aeropuerto de Maiquetía. También últimas noticias, publica entre sus principales titulares: presidente Maduro envía fotos suyas con un mensaje. A través de sus redes sociales, el presidente Nicolás Maduro compartió este domingo una serie de fotografías acompañadas de un mensaje en el que afirma que junto a su esposa Silvia Flores se mantienen firmes y con la fe intacta en Dios. Es la primera vez que Nicolás Maduro publica imágenes con este estilo en sus plataformas digitales. Bueno, esto quien le administre sus redes sociales, claro. En ella se le aprecia usando lentes y haciendo con la mano el gesto de la B de la Victoria y vestido con un mono deportivo color gris. Bueno, en ese post publicaron pequeño regalo de amor y esperanza al inicio de la publicación, entre otras cosas, y asimismo exhortaron a sus seguidores a disfrutar ese regalo, que llamaron ese llamado regalo, que dicen que es para ellos. Esas dos fotografías fueron publicadas en su cuenta en Instagram, bueno, en sus distintas redes sociales, en Nicolás Maduro, y bueno, las fotografías que se tienen luego de su detención el pasado 3 de enero. Son las 5:54 minutos de la mañana. 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
2: Este último lunes del mes de agosto, damos gracias por la vida que nos es dada y seguimos presentando a todas las personas, animales y seres vivos que se encuentran vulnerables ante las alteraciones de la naturaleza y del sistema social que nos atraviesa. Hoy el Evangelio nos muestra a Jesús ante el brusco cambio de escenario de sus conocidos. Las personas pasan de la admiración y recibimiento al rechazo y deseo de matarlo. Sus palabras claras y precisas llegan al corazón de las personas, pero ellos no son capaces de recibir la buena noticia de Jesús y lograr un cambio, sino que se endurecen y resisten. Pidamos al Señor la gracia de escuchar y recibir su mensaje para transformar nuestra vida hacia una verdadera fraternidad social. Trabajemos también en la seguridad interior para no vivir de acuerdo a lo que dicte el exterior, sino afianzados en la fuerza del Espíritu Santo.
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1: En punto de la mañana, muy buenos días, amigas y amigos de Radio Fe y Alegría que nos sintonizan a esta hora de la mañana. Continuamos con todos ustedes en esta segunda hora de Primera Mano. Hoy es el lunes 31 de agosto del 2026, ya se terminó agosto, ya vamos a entrar en los últimos cuatro meses de este año 2026, que bueno, se ha pasado rápido. Y bueno, vamos a pedirle a Dios porque nos siga acompañando en estos últimos meses del año, para que todo nos vaya saliendo excelente. Son las 6:01 de la mañana, 6:01, recuerden 0412. 785-5748 es el número para que participen a esta hora de la mañana. Se los repito, 0412-785-5748. Vamos a avanzar con más información, con más noticias. Bueno, más temprano hablábamos de este acuerdo energético que se hizo el pasado viernes entre Estados Unidos y Venezuela, en el cual 65.000 de las más de 300.000 millones de reservas que tiene nuestro país en materia de petróleo, 65.000 millones de ellas serán explotadas y administradas por Estados Unidos. La presidenta encargada, Delcy Rodríguez, en una transmisión conjunta en la noche de este sábado, dio declaraciones y detalles de este acuerdo que estableció con los Estados Unidos. Vamos a escuchar parte de las declaraciones que ofreció el pasado sábado. Adelante.
2: Buenas noches, Venezuela. Ayer anunciamos un histórico acuerdo con el gobierno de los Estados Unidos que tendrá un gran impacto en la vida de todos los venezolanos en el mediano, largo plazo. Estamos decididos en la Venezuela del futuro próspero, que podamos tener los venezolanos, las venezolanas, una mirada hacia el futuro dentro de un año, 5 años, 10 años, 50 años. Estamos pensando en la Venezuela del futuro. Como todos lo saben, nuestro país tiene las mayores reservas petroleras del mundo, pero tener recursos bajo tierra no es suficiente. Necesitamos inversión, tecnología, infraestructura, capacidad productiva para convertir esa riqueza en bienestar para nuestra gente. De nada sirve tener nuestras reservas petroleras bajo tierra únicamente para que aparezcan en una estadística o en una contabilidad y podamos decir somos el país con la mayor reserva del mundo, cuando no podemos convertirlo y traducirlo en desarrollo para Venezuela. Nuestras reservas deben convertirse en bienestar, prosperidad y felicidad para este país y permitirnos recuperar nuestra capacidad productiva para consolidarnos como una potencia energética y productora. De esta manera, no solo generamos mejores ingresos, servicios públicos, salud, educación, vialidad para nuestro pueblo, sino que aportamos a la seguridad energética del hemisferio y contribuimos a un mercado energético internacional más equilibrado y estable. Este acuerdo parte de una premisa muy sencilla. Cada parte aporta aquello que puede hacer mejor. Venezuela aporta petróleo, su industria y la experiencia de sus trabajadores durante más de 100 años. Estados Unidos aporta capital y tecnología necesaria para recuperar y desarrollar esos activos. Venezuela recibe a cambio producción, empleo, inversión en infraestructura, mayores ingresos para el Estado, encadenamientos productivos para la industria nacional. Los beneficios se pierden de vista. Este proyecto binacional, suscrito por 25 años, contempla el desarrollo de 17 campos estratégicos con un objetivo de producción superior a 1.5 millones de barriles diarios. Esto solamente con el acuerdo binacional Venezuela-Estados Unidos. Pero nuestra meta va más allá, con la firma de otros importantes acuerdos que incluyen a grandes empresas como Chevron, Repsol, Eni, Shell, BP, entre otros. Queremos ser una potencia energética, gran productora de petróleo, un exportador importante de gas y gran desarrollo petroquímico nacional. Y aquí hay una pregunta legítima que todo venezolano tiene derecho a hacer. ¿Cuánto recibe Venezuela? Tomando como referencia un precio de $65 por barril, que puede ser más, puede ser menos, pero los ingresos de nuestro país llegarían a un total de 209.335 millones de dólares para el Estado venezolano. En términos concretos, esto significa que por cada barril producido y vendido, cerca de $19 ingresan directamente a nuestro país. El último, quiero recordar, gran proyecto para el desarrollo de 4 bloques verdes, Greenfields, en la faja petrolífera del Orinoco, fue con las asociaciones estratégicas durante la apertura petrolera hace 30 años, con regalías de 1% y 34% de impuesto sobre la renta. Este proyecto binacional contempla el desarrollo de 8 bloques verdes, Greenfield, en la faja, con regalías mínimas del 16% e impuestos sobre la renta de 34%. Todo esto que permitirá apalancar la recuperación del país y avanzar en las mejoras que todos los venezolanos queremos, necesitamos y merecemos. Por eso, escogimos el camino de la diplomacia con los Estados Unidos de América, para transformar nuestras diferencias en cooperación, y esa cooperación en inversión, producción, bienestar, resultados concretos para los venezolanos. Agradezco al presidente Donald Trump, al secretario Rubio, a su gobierno, por el esfuerzo que tanto su gobierno como nuestro gobierno, todo el equipo venezolano que dedicó tiempo para alcanzar este acuerdo. Pero hay algo que debe quedar absolutamente claro. Venezuela conserva la propiedad y la soberanía sobre sus recursos, mientras utiliza capital, tecnología, capacidad operativa para apalancar la recuperación de una industria estratégica duramente golpeada por sanciones. Los venezolanos tienen derecho a saber cuánto se invierte, cuánto se produce, cuánto recibe el Estado y cuáles son las condiciones para los operadores. Y el objetivo de desarrollarlos debe ser que esa riqueza vuelva a convertirse en producción, oportunidades, bienestar y futuro para nuestro país. Ese es el compromiso de todos. Una Venezuela que renace para mejorar la vida de cada venezolano. Sigo pidiendo, orando a Dios para que su protección se mantenga sobre nuestra patria y sobre nuestro pueblo.
1: Escuchábamos y veíamos declaraciones de la presidenta encargada Delcy Rodríguez sobre este acuerdo petrolero que, bueno, realizó con Estados Unidos la semana pasada. BBC Mundo publica entre sus principales titulares información sobre esto y dice en qué consiste el mayor acuerdo petrolero de la historia anunciado por Estados Unidos y Venezuela y por qué es tan polémico. El acuerdo petrolero con Venezuela anunciado este viernes por Donald Trump es una de las medidas más polémicas que el presidente de Estados Unidos ha tomado con respecto al país sudamericano. Y esto no es poca cosa, y si se considera que en los últimos 12 meses el mandatario estadounidense estableció un bloqueo marítimo sobre Venezuela, ejecutó una operación militar para detener al entonces presidente Nicolás Maduro, para finalmente terminar reconociendo a la vicepresidenta Delcy Rodríguez como gobernante interina del país. Este viernes Trump informó a través de un mensaje en Truth Social que había logrado el mayor acuerdo petrolero de la historia, a través del cual Estados Unidos habría conseguido el control mayoritario sobre más de 65 mil millones de barriles de reservas probadas de crudo venezolano sin coste alguno para el contribuyente estadounidense. La información fue confirmada poco después por Don Rodríguez, quien señaló que el acuerdo traerá consigo inversiones por más de 100,000 millones, así como un ingreso en tributos para el Estado venezolano de unos 209,000 millones. Inmediatamente comenzaron a hacerse públicas duras críticas y cuestionamientos procedentes de muy distintos sectores de la vida venezolana. En un mensaje dirigido al secretario de Estado, Marco Rubio, uno de los artífices del acuerdo, el economista venezolano Ricardo Hausmann, profesor de la Escuela de Gobierno Kennedy de la Universidad de Harvard y firme opositor del gobierno venezolano, criticó en términos muy duros lo ocurrido. Entre lo que escribió en su red social X, dijo: usted decidió utilizar el poder de Estados Unidos no para liberar a los venezolanos y optó por impulsar una apropiación de activos, un acuerdo inconstitucional con un gobierno, dice por acá. También el otro extremo ideológico, Rafael Ramírez, quien fue presidente de la estatal PDVSA y ministro de Petróleo durante gran parte del gobierno de Hugo Chávez, dijo que el acuerdo pasaría a la historia, por entreguista y por abrir las puertas al nuevo colonialismo de Estados Unidos. Bueno, estar pendiente de las declaraciones que de esta persona, porque, bueno, se ha conocido el gran desfalco que dejó este hombre a la industria petrolera durante su periodo en la presidencia de la estatal PDVSA. Rafael Ramírez, es una de las personas que más ha desfalcado la industria petrolera con, bueno, toda la corrupción que esto conformó, y, bueno, por eso mismo no está en este país. Aquí también, bueno, parte para entender este acuerdo petrolero y la polémica, dice por también esta nota publica en qué consiste el mismo. Y dice: el acuerdo prevé entregar a Estados Unidos el control mayoritario de 17 yacimientos que representan unos 65,000 millones de barriles de reservas probadas de petróleo venezolano. Esto equivale aproximadamente al 21,5% de las reservas de Venezuela, que es el país con las mayores reservas probadas del mundo. Bueno, esto ya se lo compartimos. Decía, partiendo de los datos anunciados inicialmente, el economista Francisco Rodríguez comparó el acuerdo con los términos en los que las petroleras internacionales explotaban el crudo venezolano durante la dictadura de Juan Vicente Gómez hace un siglo. Bueno, que en ese tiempo era donde se estaba empezando a explotar el petróleo en nuestro país y varias compañías estadounidenses iniciaron este proceso. Dice, presidenta, según sus cifras, este acuerdo generará ingresos fiscales de apenas $3.22 por cada barril de petróleo venezolano. Ello representa un 4,7% del precio actual y menos de la mitad de la tasa de regalías contemplada en concesiones otorgadas por Juan Vicente Gómez. Esto lo escribió Rodríguez la noche de el viernes en la red social X, el economista Francisco Rodríguez. En una locución televisada la noche de este sábado, la gobernante precisó acusar recibo de estas críticas, se dijo que los venezolanos tenían derecho a saber más sobre el acuerdo y ofreció nuevos detalles, que son, bueno, los que acabamos de escuchar y ver. En esto, bueno, aclaró que esta era la meta del acuerdo con Estados Unidos, pero que la producción será mayor gracias a acuerdos con petroleras internacionales como Repsol, Eni, Shell y BP. Luis Pacheco, también académico, no residente del Instituto Baker de la Universidad de Rice en Houston, le comentó a BBC Mundo que esa justificación de Rodríguez era la misma que se había usado en la década de 1990 durante el proceso de apertura petrolera que durante las décadas fue satanizado por el chavismo. Pero, ¿qué gana Venezuela con este acuerdo? A pesar de ser el país con las mayores reservas probadas de crudo, la industria petrolera está quebrada. Un poco más de 25 años, la producción de crudo del país pasó a un récord de un poco más de 3 millones de barriles diarios, justo antes del inicio de los años 2000, a unos 500,000 barriles diarios en su peor momento en el 2019, cuando se ubicó así en niveles similares a los del año 1950. Luis Pacheco también estima que para que Venezuela pueda volver a producir aquellos 3 millones de barriles diarios de 1998, hace falta invertir unos 100,000 millones a lo largo de unos 8 años. Este es el mismo monto previsto en el acuerdo anunciado por Trump y Delcy Rodríguez, y también la cifra de referencia que calculó en enero de este año, cuando poco después de lo que sucedió el 3 de enero, el mandatario estadounidense reunió a los jefes de las principales petroleras de Estados Unidos para animarlas a invertir en la recuperación de esa industria en Venezuela. Más de 6 meses después, esa inversión no parece haber empezado a materializarse aún, por lo que Pacheco considera el acuerdo reciente como un segundo esfuerzo de Trump para hacerlo realidad. Sea como sea, existe un consenso en torno a las necesidades que tiene Venezuela de esas inversiones millonarias con las que el país no cuenta para recuperar y modernizar su industria petrolera. Desde ese punto de vista, ese sería un primer beneficio en caso de llegar a materializarse. A este se sumaría el impacto que la actividad petrolera tiene sobre la economía venezolana. Este economista Luis Pacheco afirmó que, y bueno, dijo textualmente: si invierto 100 mil millones en petróleo, también voy a vender más empanadas, más electricidad, más ropa, más de todo, porque eso tiene un efecto dinamizador de la economía importantísimo. Entonces, más allá de lo que recibe el gobierno, no es simplemente la actividad petrolera lo que interesa, sino el efecto dinamizador que tiene en todo el resto de la economía. En contraste, bueno, también publica esta nota de cómo se beneficia Estados Unidos con esto y dice que 65 mil millones de barriles en reservas probadas serían los que tendría acceso a Estados Unidos. Equivalen al 141% de las reservas probadas de crudo y condensado con los que cuenta este país y que ascendían a 46 mil millones de barriles al cierre de 2024. El mismo Trump destacó este dato al anunciar el acuerdo y dijo que este, más allá que duplica las reservas petroleras estadounidenses, aumenta considerablemente el suministro de petróleo y reducirá sustancialmente el precio de la gasolina para todos los estadounidenses durante muchos años, al tiempo que ayuda a mantener a Venezuela en el camino hacia un éxito extraordinario y una gran prosperidad. Esto también fue parte de las declaraciones que colocó Donald Trump en su red social. Ricardo Sucre, que considera que el gobierno de Trump obtiene un beneficio inmediato, pues el acuerdo le permite enviar un mensaje a los ciudadanos estadounidenses que están preocupados por la inflación y por el aumento del precio del combustible desde que hace 6 meses Trump decidiera emprender una guerra con Irán. Ahora, Trump le dice a esos ciudadanos que no tienen que angustiarse por esos precios porque hay una inversión a largo plazo para el suministro de recursos energéticos, dice Sucre. Así, aunque estos proyectos son a medio y largo plazo de cara a las elecciones de mitad de periodo de noviembre, Trump al menos podrá enviar a los votantes el mensaje de que está tomando medidas de que el suministro de combustible a bajo precio estará asegurado en el futuro gracias a él. Este domingo, en otro mensaje, Trump anunció que va a usar el petróleo venezolano para volver a restablecer las reservas energéticas nacionales de Estados Unidos, la cual, según ha informado los medios de ese país, contiene la

Bueno, las primeras reacciones negativas ante el anuncio del acuerdo petrolero se vincula con los cuestionamientos de constante de la relación entre los gobiernos de Trump y Delcy Rodríguez, bueno, ya que vemos que durante estos años estos dos países no han tenido buenas relaciones bilaterales. Y también la falta de transparencia y la pérdida, dicen que la pérdida de la soberanía de Venezuela. El ejemplo más emblemático de ello es que el gobierno de Trump asumió desde enero el control sobre las ventas del petróleo venezolano y sobre el uso de los recursos que eso genera. Y hasta la fecha los venezolanos no saben ni cuánto se ha vendido, ni cuánto dinero ha ingresado, ni cómo se está usando. Dijeron que, bueno, en esto iban a hacer una página web en la cual cada venezolano podría entrar a la misma y podría ver en qué se implementaba el dinero y qué es lo que se hacía con él, pero hasta la fecha no se tiene conocimiento sobre ello. Pero bueno, esta nota es muchísimo, mucho más amplia. Pueden leerla en el portal web de BBC News Mundo a esta hora de la mañana. Bueno, explica ya gran información de la que ya les hemos comentado sobre este acuerdo petrolero que tendrá, que va a tener Venezuela y Estados Unidos. Y bueno, esto bueno generará, como ya decía esta nota, un gran impacto y en la dinamización de la economía venezolana, que bueno, esperemos que se traduzca en la recuperación económica que tanto necesita nuestro país y que la gente anhela desde hace muchísimos años. Son las 6 de la mañana.

0: Estado Amazonas, escribe Yeli Lisboa. Muchísimas gracias por la sintonía. También nos dicen, bendecida semana de la mano de Dios, con las buenas vibras desde San Francisco, Mariolis Pereira. Bueno, parte de esos mensajes, cuando son las 6:36 de la mañana. Vamos con la información que nos tienen nuestros compañeros reporteros, y es que comerciantes del sector turístico en Mérida compartieron sus expectativas en esta temporada vacacional. Yanni Bel Dávila nos tiene la información a esta hora. Adelante.
1: Comerciantes del sector turístico en Mérida compartieron sus expectativas sobre el comportamiento de la actividad turística en la región durante esta temporada vacacional.
2: Ha estado mucho más activa. El público ha preguntado bastante sobre las entradas del teleférico, a qué horas abren, si se están haciendo colas, si no se están haciendo colas, y se ve más turismo aquí en la plaza. Normalmente ellos preguntaban y se iban, y se esparcen por otros sitios turísticos.
1: Igualmente destacaron que el teleférico Mucumbarí, el cual es uno de los principales atractivos del estado, el cual reabrió sus puertas el pasado miércoles 19 de agosto, representa una oportunidad de crecimiento para los prestadores de servicio turístico, quienes esperan un aumento significativo en la afluencia de visitantes durante estas semanas.
3: Pues en realidad espero que esto mejore, ¿verdad? Con el tiempo que vaya pasando y mejore la situación aquí en este sector donde encontramos la heroína. El mensaje que yo le envío es al turismo de todo Venezuela y los merideños, que vengan aquí a las heroínas, disfruten lo más hermoso que tiene Venezuela, que es el teleférico más alto y grande del planeta.
2: Pues como habían dicho que era inseguro de que iba a estar abierto el teleférico, mucho turismo vino y se desanimó y se fueron, otros planearon viajes para otros lugares con respecto porque tenían en mente eso, de que el teleférico iba a estar cerrado, incluso habían rumores de que el teleférico iba a estar cerrado hasta diciembre. Entonces nos afectaba tanto a ellos como a nosotros, porque ellos venían justamente para subir, pero al verlo cerrado, había gente que decía, ¿y ahora qué hacemos? Porque esa es la mentalidad de que si no, si bien

0: dos países, pues van a generar tensiones y van a generar dificultades. Estamos con el tema del comercio, que evidentemente para Colombia sería muy importante, y para el empresariado colombiano poder, digamos, restablecer los flujos de comercio con Venezuela. Pero vamos a ver cómo se logra desarrollar eso. Está el tema de la frontera y de la presencia de grupos armados ilegales en los dos territorios, y en particular, digamos, está la situación de Norte de Santander, de Tibula, Gavarra, y en el un poco más hacia el sur, en el Arauca, en una frontera que es compleja porque también hay mucho tránsito de población de un lado para el otro, y muchas personas que, digamos, tienen la doble nacionalidad o han vivido, digamos, en ese permanente intercambio de los dos países, de la vida en los dos países, del trabajo en los dos países, de la educación en los dos países, etcétera. Y está un tema que pues empieza ya a mostrar señales no tan positivas, que es el tema de la decisión del presidente de la Espriella de tener y un poco hacer lo mismo que están haciendo en Estados Unidos con los migrantes, con la particularidad de que pues hay una cifra importante de migrantes venezolanos en Colombia en los últimos 11-12 años, que para fortuna, digamos, y creo que en eso los distintos gobiernos, desde Santos, Duque, Petro, todos finalmente tomaron las decisiones correctas de aprovechar todas las políticas que se habían desarrollado para población desplazada, para población vulnerable, y un poco extenderlas a esa población migrante, también con fenómenos complejos de digamos, un poco de xenofobia de algunos sectores, de un poco la identificación de la población venezolana como culpable de la inseguridad y de la violencia en las ciudades, etcétera. Pero de alguna manera, para la mayoría de esa población, un manejo que considero yo ha sido adecuado, pero que con esta decisión del presidente de la Espriella, pues genera tensiones, genera dificultades y genera problemas nuevos que habrá que ver cómo se maneja.
1: Profesor, tal vez se aborde esta situación que siempre ha tenido el gobierno colombiano con el Ejército de Liberación Nacional y las Fuerzas Armadas Revolucionarias de Colombia, porque se ha visto en otros gobiernos que se han hecho unos tratados de paz con ellos, otros se han visto muchos más enfrentamientos, o porque sí, por choques ideológicos o por lo que sea. ¿Cómo piensa usted que esta situación se debería abordar para que esto pueda tener por fin una solución?
0: La verdad creo que no tenemos como la fórmula, y por eso hemos pasado de la represión a la negociación con represión, a la represión con algo de negociación, y es complejo, y entra entonces el tema fronterizo, un poco el señalamiento desde sectores de Colombia y de las autoridades colombianas y de la fuerza pública colombiana de que los grupos ilegales, el ELN, las FARC, lo que hoy serían las disidencias de las FARC, porque pues las FARC oficiales se desmovilizaron y negociaron el acuerdo de paz hace ya 10 años. Entonces hay ahí siempre ese problema, y la fórmula no es para nada sencilla. Pero por la presión de los Estados Unidos y por las decisiones del presidente de la Espriella, pues yo creo que vamos a entrar en un periodo en donde lo que va a primar es la fuerza. De hecho ya pues hay unas declaraciones muy concretas de darle cierre a la paz total, que eso es, sí, yo creo que la opinión generalizada, al menos en Colombia, es que eso fue un fracaso, pero el problema es que como son muy diversas realidades regionales, por ejemplo, a la universidad llegaron el lunes una comisión desde Nariño, en el sur del país, en la frontera con Ecuador, de 10 municipios que hicieron todo el proceso con Comuneros del Sur y que pues quedan ahora en el aire con una cantidad de trabajo y de procesos que iban muy bien y que han disminuido mucho la violencia, pero que con las nuevas políticas del presidente de la Espriella, pues todo eso va a quedar un poco en veremos, y va a depender solo de la capacidad de las comunidades en los territorios para ver cómo sigue. Y en el, con el caso de Venezuela, pues va a pasar lo mismo, seguramente va a haber acciones muy fuertes contra esos grupos, acciones muy fuertes que incluyen pues un poco como ya también lo ha hecho Estados Unidos en el Mar Caribe, el bombardeo indiscriminado por la simple sospecha de eso, con todas las implicaciones que esto tiene y con todas las dificultades operacionales que esto implica, porque

0: Muchas gracias. Gracias, gracias, gracias.
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0: Muchas gracias.
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2: Hola, hola, muy buenos días, sean bienvenidos a esta edición de hoy, lunes 31 de agosto del 2026, una nueva edición de Café Perijanero, transmitida por Fe y Alegría 105.5 FM, con todas las voces, también por Plus Radio 92.1 FM, 92.9 FM en Villa del Rosario. Agradecerle a Dios Todopoderoso por darnos la oportunidad de despertarnos vivos, en salud y con la bendición de amarnos cada día más. Gracias, Señor, gracias, porque sin ti nada somos, sin ti nada es posible. Así que estamos bajo tu dirección. El Espíritu Santo sea guiándonos en este día de hoy, lunes, fin de mes ya, diciéndole adiós al mes de agosto para darle la bienvenida, Dios mediante, al mes de septiembre. Así que iniciamos con el Evangelio según San Lucas. Gloria a ti, Señor.

El Evangelio de hoy nos dice que Jesús fue a Nazaret, donde se había criado. El sábado entró como de costumbre en la sinagoga y se levantó para hacer la lectura. Le presentaron el libro del profeta Isaías y abriéndolo encontró el pasaje donde estaba escrito: El Espíritu del Señor está sobre mí, porque me ha consagrado por la unción. Él me envió a llevar la buena noticia a los pobres, a anunciar la liberación a los cautivos y la vista a los ciegos, a dar libertad a los oprimidos y proclamar un año de gracia del Señor. Jesús cerró el libro, lo devolvió al ayudante y se sentó. Todos en la sinagoga tenían los ojos fijos en él. Entonces comenzó a decirles: Hoy se ha cumplido este pasaje de la Escritura que acaban de oír. Todos daban testimonio a favor de él y estaban llenos de admiración por las palabras de gracia que salían de su boca. Y decían: ¿No es este el hijo de José? Pero él les respondió: Sin duda ustedes me citarán el refrán: Médico, cúrate a ti mismo. Realiza también aquí en tu patria todo lo que hemos oído que sucedió en Cafarnaúm. Después agregó: Les aseguro que ningún profeta es bien recibido en su tierra. Yo les aseguro que había muchas viudas en Israel en el tiempo de Elías, cuando durante 3 años y 6 meses no hubo lluvia en el del cielo y el hambre azotó a todo el país. Sin embargo, a ninguna de ellas fue enviado Elías, sino a una viuda de Sarepta en el país de Sidón. También habían muchos leprosos en Israel en el tiempo del profeta Eliseo, pero ninguno de ellos fue curado sino Naamán el sirio. Al oír estas palabras, todos los que estaban en la sinagoga se enfurecieron y levantándose lo empujaron fuera de la ciudad hasta un lugar encarpado de la colina sobre la que se levantaba la ciudad con intención de despeñarlo. Pero Jesús, pasando en medio de ellos, continuó su camino. Palabra del Señor. Gloria a ti, Señor Jesús. Este evangelio de hoy nos deja como reflexión que Jesús enseñó en la sinagoga de Nazaret a la gente y se admiraba en su sabiduría o de su sabiduría, pero también se escandalizaba. ¿No es este el hijo del carpintero? Jesús le recordó que Elías fue enviado a una viuda pagana y Eliseo curó al leproso sirio, provocando la ira de sus paisanos. Jesús provocó deliberadamente a su audiencia para sacudir su complacencia religiosa. La gracia de Dios no está limitada a un pueblo ni a una tradición. Dios actúa donde se encuentra la fe, donde hay fe, aunque sea fuera de los círculos esperados. Esta verdad sigue desafiando nuestros prejuicios. Hoy examínate o examinemos si nuestra relación con Dios se ha vuelto complaciente. ¿Das por sentada la gracia? ¿Das por sentada su gracia? ¿Limitas su acción a tus propias categorías? Déjate provocar por Cristo, o dejémonos provocar por Cristo, para que una fe más profunda y universal sea lo que llene nuestro corazón y nuestras vidas. Señor, sacude mi complacencia espiritual, que no limite tu gracia a mis expectativas, sino que me abra a tu acción de sorprendente y universal. Jesús, en ti confío. Este evangelio nos deja como reflexión tener esa fe viva en nuestro corazón y en nuestra vida, y no darnos todos por, como dicen por allí, del sábelo todo. Siempre Dios, cada día, en cada palabra, en cada evangelio, nos dice algo diferente, pero a veces en el ruido de la multitud no dejamos saborear ese evangelio, no dejamos escuchar bien ese evangelio, y por ende a veces pasamos todo por alto. 7:17 a.m. Nosotros continuamos
con más de Café Perijanero y de inmediato nos vamos con las efemérides del día de hoy. Hoy es Día Nacional del Perro Mucuchíes. Fue decretado un 31 de agosto de 1964 como la raza del perro típica nacional de Venezuela. Célebre por su lealtad e historia ligada a la independencia del país, como el famoso nevado del Libertador Simón Bolívar. También un día como hoy es Día de la Obstetricia y de las Embarazadas, conmemorando la sintonía con la fecha clásica de la Iglesia en honor a la protección de la maternidad. Hoy, pero del año 1994, un día como hoy, pero del año 1994, fallece Lucila Palacios, destacada escritora, novelista y diplomática ítalo-venezolana, defensora de los derechos de la mujer y de la cultura nacional. También un día como hoy destaca que es Día Internacional de los Afrodescendientes, aprobada por la ONU, para reconocer la contribución de la diáspora africana y promover los derechos humanos de las poblaciones afrodescendientes. En el año 1957, la Federación Malaya, actual Malasia, logra su independencia oficial del Imperio Británico. En el año 1997, muere en un trágico accidente automovilístico en París Diana, princesa de Gales, Lady Di, un acontecimiento que conmocionó la opinión pública global. También un día como hoy es el Día Mundial de la Solidaridad. Un 31 de agosto cada año se celebra el Día Internacional de la Solidaridad.

una fecha decretada oficialmente por la UNESCO denominada Día Internacional de la Solidaridad Humana y que se celebra el 20 de diciembre. El propósito de este día no ha variado mucho desde que se fundara el Partido Sindical, que en realidad se basa en un principio básico que es la ayuda mutua o el ser solidario los unos con los otros. Bueno, decía que también hoy es día de el afrodescendiente. Esta creación de esta efeméride fue presentada por Costa Rica, copatrocinada por 52 países miembros para su aprobación en la Asamblea General de las Naciones Unidas. Y esta declaración genera el marco del centésimo aniversario de la Declaración de los Derechos de los Pueblos Negros del Mundo, mediante los cuales se reconoció este 31 de agosto como el día para celebrar la contribución de los afrodescendientes en la diáspora alrededor del mundo. Con ello, se quiere reafirmar la libertad e igualdad de derechos reconocidos, su potencial de contribución y desarrollo de bienestar y bienestar social. También decíamos que hoy es día del perro mucuchíes. En nuestro país se diferencian por su tamaño, peso. El macho puede llegar a pesar 50 kilogramos y la hembra entre 30 y 37 kilogramos. Sus medidas pueden ser de 55 centímetros a 71 centímetros. Su hábitat son los Andes venezolanos y su antigua existencia colonial en Venezuela. Fue un cruce entre el perro prehispánico con mastín pirineo. Además, su pelaje es lanudo, abundante y ligeramente ondulado. Su cola es larga y requiere de recreación. En el año 2008, el Ministerio del Poder Popular para el Turismo aprobó la creación de la Fundación Nevado con la finalidad de preservar la raza canina nacional. Esta organización inició contando con los 6 perros mucuchíes, en el cual fueron trasladados al Parque Nacional Guarera Repano, ya que se contaría con el ambiente semejante de los Andes. También un día como hoy, muere Martin Kamen. Era hijo de inmigrantes rusos y creció en Chicago. Estudió química, estudios que realizó en la Universidad de Chicago y obtuvo el PhD en química física de la música de la misma universidad, quise decir, en el año 1936. Más tarde intentó trabajar en la investigación de química y física nuclear bajo la dirección del Ernest Lawrence, el laboratorio de radiación Berkeley, donde trabajó por 6 meses. El descubrimiento del carbono 14 ocurrió en Berkeley cuando Kamen y San Rubén bombardearon grafito en el ciclotrón. Un acelerador de partículas circulares que mediante la aplicación combinada de un campo eléctrico oscilante y otro magnético consigne a aclarar los iones o en acelerar los iones haciéndolos girar en la órbita de radio y energía creciente con la esperanza de producir un isótopo radioactivo del carbono que se podría utilizar como tasalines para investigar las reacciones químicas y fotosíntesis. Su experimento dio un lugar a la producción del carbono 14. También un día como hoy muere Diana de Gales, lo decía hace poco. Diana de Gales, también conocida como Lady Di, fue una activista filántropa, también aristócrata y también británica. Fue la primera esposa de Carlos III, entonces príncipe de Gales, y madre de los príncipes Guillermo y Enrique. Su activismo y glamour la convirtieron en un ícono internacional, ganándose una popularidad perdurable en el tiempo. Como la princesa de Gales, Diana asumió deberes reales en el nombre de la reina y la representó en eventos en los reinos de Cambridge. Y también fue celebrada en los medios por su enfoque poco convencional en los trabajos de caridad. Sus patrocinios inicialmente se concentraron en los niños y ancianos, pero más tarde se hizo conocida por su participación en 2 campañas particulares relacionadas con las actitudes sociales y aceptación de los pacientes con VIH y la otra con la eliminación de minas terrestres provenidas a través de la Cruz Roja Internacional. También aumentó la conciencia

0: y abogó por la de manera de ayudar a las personas afectadas por el cáncer y las enfermedades mentales. Inicialmente se destacó por su timidez, pero su carisma y amabilidad hicieron ganarse al público y le ayudaron a su reputación a sobrevivir el colapso público de su matrimonio. Considerada fotogénica en vista como un ícono de la moda de los años 80-90, fue un 31 de agosto del año 1997. Diana murió en un accidente automovilístico en París. El incidente provocó un extenso duelo público y atención mediática global. Una investigación emitió un veredicto de homicidio involuntario tras la operación de Paget. Una investigación de la Policía Metropolitana. Su legado ha tenido un efecto significativo en la familia real y en la sociedad británica. De verdad que era una dama. Un día como hoy, también es Día Patrio de la República de Trinidad y Tobago, país insular americano de 1.5 millones de habitantes, cuya capital ciudad es Puerto España. Se celebra en la declaración consensuada a la independencia del Reino Unido en el año 1962 debido a la presión internacional y al pacífico trabajo del líder Eric Williams. Un día como hoy nace Emilio Lovera, un actor de voz humorista venezolano, conocido por su participación en programas como Radio Rochela en el canal Radio Caracas Televisión para realizar el doblaje de todas las voces en la serie animada Isla Presidencial y por ser el conductor de otro talk show humorístico Misión Emilio. ¿Quién no se ha reído con Emilio Lovera? Un día como hoy nace Caroline Cossey, es una modelo inglesa, una de las mujeres transgénero más reconocidas por el público y la primera en posar para revistas como Playboy. Un día como hoy nace Richard Gere, un actor activista estadounidense, ha sido galardonado con un premio Globo de Oro y comenzó a actuar en la década de los 90. También pues pasó a protagonizar varias películas exitosas. Procede de una familia estadounidense de ascendencia anglo-irlandesa. Sus padres, Homer George Gere, es agente de seguro y se graduó en el High School North Central. Ganó la fama en el año 1967 como músico experto, trompetista, compositor, amateur, gimnasta, gracias a una beca que admitió la Universidad de Massachusetts, e intentó graduarse en gimnasia para luego focalizarse en los estudios de filosofía. Richard Gere, quien no ha visto películas de Richard Gere. Bueno, yo estaba enamorada de él. Excelente actor. 7:28 a.m. Hoy el santoral, también compartirlo con ustedes. El día de hoy, el santoral de hoy, 31 de agosto, es San Raimundo Nonato. El nacimiento de San Ramón en Portel, España, fue milagroso. Su madre murió en el parto y él fue extraído por cesárea, motivo por el cual se llamó Nonatus, no nacido. Ingresó en la Orden de las Merced, dedicada a rescatar cautivos cristianos, y viajó a Argelia. Al agotarse el dinero para rescate, se ofreció heroicamente como rehén. En prisión evangelizó y convirtió a muchos, lo que le valió una condena de muerte. Fue salvado por su valor como rehén, aunque sufrió torturas hasta que San Pedro Nolasco consiguió su liberación tras 8 meses. De regreso, el Papa Gregorio IX reconoció su santidad y lo nombró cardenal en el año 1239. Murió en el año 1240. Camino a Roma, canonizado en el año 1657, San Ramón Nonato es patrono de las mujeres embarazadas y de las parteras. Su fiesta se celebra cada 31 de agosto. Y también sigue San José de Arimatea y San Nicodemo, San Aidano de Lindisfarne y San Arístide de Atenas. Son los santos que hoy compartimos con ustedes y que se celebran un día como hoy. Pero hoy, resalta San Raimundo Nonato. Por eso hoy se celebra el Día de la Obstetricia y de las embarazadas. 7:30, vamos a publicidad y ya venimos con más de Café Perijanero.
1: Siete de la mañana y 30 minutos.
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0: Siete de la mañana con 37 minutos. Estamos de vuelta con Café Perijanero, transmitido por Fe y Alegría 105.5 FM con todas las voces. También por Plus Radio 92.9 FM, 100% tuya en Villa del Rosario. Saludos y bendiciones a todos los que nos escuchan en todo Machique de Perijá hasta la Sierra de Perijá. También en Villa del Rosario de Perijá y, por supuesto, en el municipio de Jesús María Semprún. Nuestras personitas que siempre nos escuchan en el estado Lara y en Maracaibo. Gracias de verdad por siempre dejarnos entrar en sus hogares. El contacto de ustedes con nosotros es el 0412-789-1109. 789-1109. Repito, 0412-789-1109 para que puedan escribirnos y reportar sintonía. 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Nuestros hermanos de Rosario de Perijá, arroba Teleplus eres tú, y arroba Plus Radio 92.9 FM. Recordarles que estamos ya finalizando el proceso de inscripción de nuestra casa de estudios. Recuerden que somos educación técnica profesional de jóvenes y adultos. Los requisitos que estamos solicitando, primero, tener 15 años en adelante, de 15 años en adelante, porque para estudiar nunca es tarde. Y, por supuesto, requisitos ya, lo que tiene que ver con la copia de la cédula de identidad, original y copia de la partida de nacimiento, original y copia de las notas certificadas del último año cursado y la constancia de sexto grado. Para mayor información, te puedes dirigir a nuestras oficinas a partir de las 8 de la mañana, que estamos ubicados al lado de la Catedral Nuestra Señora del Carmen. También te puedes comunicar al 0412-791-0510 o al 0424-672-7537. Recordarles también que en la Catedral Nuestra Señora del Carmen estamos vendiendo la Hermandad de Emaús, los que son los tickets para optar por una moto que se está rifando, esto para recoger fondos para el retiro de Emaús de nuestra parroquia catedral. Así que pueden comunicarse o pueden acercarse hasta la casa parroquial y solicitar los tickets de la Hermandad de Emaús para que puedan apoyar con este retiro, este próximo retiro de mujeres y de hombres de la Catedral Nuestra Señora del Carmen. 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Esto es en la Universidad Pedagógica Experimental Libertador, Instituto Pedagógico Rural, el Mácaro Luis Fermín, Central de Atención Machiques. Así que nunca es tarde para estudiar. Me preguntan dónde es el plan de recolección de desechos sólidos para hoy lunes 31 de agosto. Serán los sectores Tinaquillo 1 y 2, Darío Gutiérrez, Chamarreta, Sabana 1, 2 y 3, Las Lomas, Primero de Mayo. Repito, Tinaquillo 1 y 2, Darío Gutiérrez, Chamarreta, Sabana 1, 2 y 3, Las Lomas, sector Primero de Mayo. La estación de servicio Santa Ana está sirviendo combustible desde las 6 de la mañana. Combustible gasolina, ¿ok? Estación de servicio Santa Ana está despachando gasolina desde las 6 de la mañana. Esto es en Las Piedras, para los interesados dirigirse hasta esta estación de servicio para que puedan surtirse de combustible. Y también recordarles que estamos ya en la cuenta regresiva, para el gran concierto que estará llevándose a cabo en el Salón Danzas Matices de Mi Folclor. Esto es el 5 de septiembre en el Salón Danzas Matices de Mi Folclor. Se estará presentando Los Niños de la Academia Ritmo y Son, el primer gran concierto que estará llamado, o se llama, Ritmos y Folclores. A las 7 de la noche puedes ir a apoyar a estos niños de nuestra academia. Pueden solicitar las entradas a través del 0412-789-1109. Tengo entradas disponibles todavía. También a través de el 0412-731-6390 y también a través del 0414-660-1041. Entradas disponibles para el gran concierto que tendrán los niños de la Academia Ritmo y Son. No te lo puedes perder. Habrán muchas sorpresas y bueno, enfocándonos que en nuestro municipio Machiques de Perijá hay talento para dar. Simplemente, pues, Machique no solamente es tierra de ganadería y de agricultura. También tenemos un semillero de muchachos que se están preparando en todo lo que tiene que ver con materia cultural. Así que apoyemos a nuestros niños, ¿verdad? En todo lo que tiene que ver con la música. Mi hija es parte de esa academia, de la cual agradezco el apoyo y todo lo que ha adelantado Carlota con esto, porque desde niña, desde muy pequeña, le gustó la música regional, lo que es la gaita, las músicas de nuestra región zuliana, y se ha ido destacando ahora en otros géneros, y de verdad que me he quedado sorprendida del adelanto que ha tenido no solamente Carlota, sino todos los niños de la Academia Ritmo y Son, de la mano de los profesores Pedro Márquez, la profesora Lisbeth Morales, también la profesora María Chiavaro, y por supuesto de la mano y del acompañamiento de Tony Caridad. Así que de verdad, se esperan buenas, buenas sorpresas para esa noche. No puedes dejar de asistir. Compra tu entrada, adquiere tu entrada por tan solo $2. Es un evento familiar. Están cordialmente invitados. Si deseas entrada, ya les recuerdo nuevamente el 0412-789-1109. Tengo entradas todavía en mis manos. El 0412-731-6390 y el 0414-660-1041. 7 de la mañana con 45 minutos. Nos vamos a identificar nuestra estación y de regreso venimos con Aler Contacto Sur.
8: Siete de la mañana y 45 minutos.
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0: Siete de la mañana con 48 minutos, ya estamos de regreso con Café Perijanero. Por supuesto, de inmediato nos vamos a conectar con el noticiero Aler Contacto Sur, el noticiero de América Latina y el Caribe. Y ya de regreso estaremos también con más de Café Perijanero. De inmediato nos conectamos con Aler Contacto Sur.
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18: Saludos, amigas, amigos. ¿Qué tal? Bienvenidas y bienvenidos a este, el Contacto Sur, emisión matutina, correspondiente al lunes 31 de agosto del año 2026. Hoy es Día Internacional de la Solidaridad. De inmediato, vamos a conocer los titulares de las informaciones más importantes de esta Abya-Yala. En México, la autodeterminación de los pueblos no depende de una consulta. ¿Qué alcances tiene el nuevo acuerdo petrolero entre Estados Unidos y Venezuela? Volvemos a México, y es que allí realizan Tejemedio, un encuentro de radios comunitarias y medios libres. En Guatemala, Walter Cook asume la presidencia de ALER en medio de retos para la libertad de expresión.
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18: Gracias por continuar con nosotros en este Contacto Sur. Nos vamos con los detalles de las informaciones. Organizaciones indígenas critican la consulta promovida por el gobierno federal para la aprobación de la ley indígena y señalan que la autodeterminación de los pueblos no depende de una consulta. Desde Radio Guayacocotla, en México, nos informa Tonatiuh Maya. Adelante.
19: Saludos, América Latina y el Caribe. Desde Radio Guayacocotla, en México, les compartimos esta entrevista para conocer las inquietudes y preocupaciones de los pueblos originarios ante la nueva Ley General de Derechos de los Pueblos Indígenas y Afromexicanos, así como el proceso de consulta. Eduardo Martínez, de la Red de Intérpretes y Promotores Interculturales, nos amplía la información.
20: Uno de los derechos más importantes de los pueblos indígenas es la libre determinación. Los pueblos deciden cómo llevar su vida económica, política, social. Pero lo que vemos con esta regulación es que ahora, y que se contradice justo con ser sujeto de derecho público, te dicen en qué sí y en qué no puedes tomar decisiones. Y una vez más es aquí donde el ejercicio de la autonomía le van poniendo muchos candados en el transcurso de la ley. Un candado importante que le pone es el tema de los territorios. ¿Puede entrar o no la minería? Pero es que es un asunto de estratégico. No le toca decidir a los pueblos indígenas. ¿Puede temas de agua? Es que las aguas nacionales, a partir de tantos metros hacia abajo, ya forma parte de la federación. Entonces, antes existía un artículo que lo regulaba, que era el artículo 27 constitucional relacionado con el tema de los recursos naturales, pero ahora lo regula aún más porque pone varios candados en qué pueden tomar las comunidades decisiones y en qué no. Para todo el Estado ahora va a crear catálogos de pueblos indígenas.
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18: El nuevo acuerdo petrolero entre Estados Unidos y Venezuela contempla la explotación de 65 mil millones de barriles de crudo en 17 pozos petroleros venezolanos. ¿Qué alcances tiene este acuerdo y qué implica para ambos países? Alexander Medina, desde Radio Fe y Alegría en Venezuela, nos amplía.
21: Donald Trump y Marco Rubio soltaron el bombazo el viernes 28 de agosto por la noche, que su gobierno había llegado a un acuerdo con el interino de Venezuela para manejar unos 65 mil millones de barriles de petróleo del subsuelo venezolano. Seguidamente, Delcy Rodríguez, como mandataria encargada de Venezuela, confirmó el anuncio mediante un comunicado y en el cual aclaraba que el país seguía preservando la soberanía sobre el crudo en territorio nacional. En una alocución que dirigió el sábado 29 de agosto a la Nación, Rodríguez daba su versión del alcance de este acuerdo que sería firmado para 25 años de vigencia y en el cual las petroleras estadounidenses estarían invirtiendo unos 100 mil millones de dólares para la explotación y comercialización de unos 17 pozos petroleros ubicados tanto en el occidente como en el oriente de Venezuela.
22: Hay algo que debe quedar absolutamente claro. Venezuela conserva la propiedad y la soberanía sobre sus recursos. De nada sirve tener nuestras reservas petroleras bajo tierra únicamente para que aparezca en una estadística o en una contabilidad y podamos decir somos el país con la mayor reserva del mundo cuando no podemos convertirlo y traducirlo en desarrollo para Venezuela. Venezuela aporta petróleo, su industria y la experiencia de sus trabajadores durante más de 100 años. Estados Unidos aporta capital y tecnología necesaria para recuperar y desarrollar esos activos. Este proyecto binacional, suscrito por 25 años, contempla el desarrollo de 17 campos estratégicos con un objetivo de producción superior a 1.5 millones de barriles diarios. Esto solamente con el acuerdo binacional Venezuela-Estados Unidos. Pero nuestra meta va más allá, con la firma de otros importantes acuerdos que incluyen a grandes empresas como Chevron, Repsol, Eni, Shell, BP, entre otros. Queremos ser una potencia energética. ¿Cuánto recibe Venezuela? Tomando como referencia un precio de 65 dólares por barril, que puede ser más, puede ser menos, pero los ingresos de nuestro país llegarían a un total de 209.335 millones millones de dólares para el Estado venezolano. En términos concretos, esto significa que por cada barril producido y vendido, cerca de 19 dólares ingresan directamente a nuestro país. Agradezco al presidente Donald Trump, al secretario Rubio, a su gobierno, por el esfuerzo que tanto su gobierno como nuestro gobierno, todo el equipo venezolano que dedicó tiempo para alcanzar este acuerdo.
21: La noticia inmediatamente generó reacciones a favor y en contra dentro y fuera del país. Mientras unos afirmaban que el hecho constituía la cesión de la soberanía petrolera venezolana a Estados Unidos, calificando el negocio como inconstitucional, lo cual también representa un obstáculo en la consecución de las libertades democráticas y el deseo de nuevas elecciones presidenciales lo más pronto posible, amén de cuestionar la opacidad del acuerdo y de la instauración de una tecnocracia autoritaria, otros señalaban que esta es una gran oportunidad para que el país definitivamente entre en la senda del progreso económico. Sin embargo, justo cuando Delcy Rodríguez explicaba por radio y televisión en qué consistía el acuerdo, un gran apagón nocturno afectó a parte del occidente, centro y los Andes venezolanos, que dejó sin servicio eléctrico a los estados Zulia, Lara, Falcón, Mérida, Táchira, parte de Apure y Yaracuy por casi 2 horas. Un servicio público que, lejos de mejorar, ha empeorado en los últimos meses sin visos de solución. Desde Venezuela, Alexander Medina para Contacto Sur.
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3: Regresamos a México. Realizan TE Medios, un encuentro de radios comunitarias y medios libres. Se llevará a cabo en septiembre en Tehuacán, Puebla. Reporta desde Radio Chinaca, Maribel Vázquez.
4: Un saludo para todos los que se acompañan del informativo de Alert. Les compartimos que los días 4, 5 y 6 de septiembre se llevará a cabo el Encuentro de Radios Comunitarias y Medios Libres TG Medios 2026 en el Centro de Formación para la Autonomía Teocentli en Tehuacán, Puebla. Este será un espacio de encuentro para la formación práctica, técnica y política en comunicación comunitaria, seguridad digital, radiofrecuencia y muchos otros temas. Michael Torres, comunicador popular de Radio Zacatepec y quienes forman parte del equipo organizador, comparte cómo surge esta iniciativa y cuáles serán algunas de las actividades que se estarán llevando a cabo.
23: Venimos a hacerles esta invitación a todos ustedes que nos escuchan, radialistas, comunicadores populares que están haciendo chamba sobre tecnología, sobre comunicación, sobre medios libres, a que participen a este próximo encuentro de los TG Medios. Esto ya lleva casi más de una década. Nace la necesidad de compartir, de aprender, de este trueque de intercambio de experiencias y sobre todo pues contrarrestar esta parte más pues institucional, tecnológica, privativa que nos han impuesto, ¿no? El que nuestros datos, nuestra información, nuestro tiempo mismo esté siendo vendido hacia las grandes compañías, hacia marcas, industria que pues está explotando, está lucrando y pues está acabando con el territorio, ¿no? Como Meta, como Google, Amazon, que pues están controlando casi más del 90-80% de toda la tecnología, ¿no? Y las redes sociales. En esta edición se pretende hablar un poco sobre la tecnología libre, la autónoma, servidores autónomos, soberanía digital, cuidados digitales, seguridad informática. Nosotros en este caso vamos a llevar pues la experiencia de la radio comunitaria de Zacatepec acerca de pues este, quizá tal vez un debate sobre qué tan bueno, qué tan malo ha sido esta experiencia de consolidarnos como una concesión indígena, ¿no? Nosotros fuimos la primera concesión indígena del país. Por el momento se está difundiendo un formulario de registro. En este formulario pues es muy breve: el nombre, la organización, el estado o país de procedencia, la labor que haces y pues cuál va a ser tu forma de participar, si vas a ser un asistente, si vas a aportar un taller, si te gustaría formar parte de la organización logística dentro de los 3 días de encuentro, o también aportando pues una economía solidaria hacia la autogestión de este evento, ¿no? Completamente autogestivo. Se están poniendo del bolsillo de varias organizaciones, entre las cuales está Usisoni de Oaxaca, Maíz de la Mixteca, estamos nosotros como Radio Zacatepec desde el territorio chihuahuiteca y pues más.
4: Con información de la compañera Ana Salgado, les reporta Maribel Vázquez desde Radio Comunitaria Chinaca en Puebla, México.
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3: Por último, en este contacto sur, Walter Cook, presidente de la FEGER en Guatemala, por primera vez es el nuevo presidente de la Asociación Latinoamericana de Educación y Comunicación Popular, ALER, y asume la organización en medio de profundos retos que plantea el ejercicio de la libertad de expresión en la región. Escuchemos.
1: Pues con mucha humildad, mucha alegría, pero sobre todo con un compromiso firme de poder seguir caminando esa ruta que trazaron nuestros antepasados. Estoy muy emocionado, también para la Federación Guatemalteca de Escuelas Radiofónicas FEGER. Es la primera vez en toda la historia de ALER que alguien toma la presidencia. Y es la primera vez que lo toma un hermano indígena, en este caso, pues mi persona, ¿verdad? Que soy una persona descendiente del pueblo maya cachiquén. Dentro de la junta directiva hay una hermana en la vicepresidencia mexicana de la radio Guayacocotla, también con un aporte fuerte en el tema migratorio, en el tema de políticas ambientales en México. También tenemos a un hermano ecuatoriano, también un compañero y hermano de El Salvador, y una compañera argentina, son los que integran la junta. Pues también hay algunos suplentes de Colombia, de Ecuador. Entonces es una junta directiva que tiene varias miradas, pero también sabemos que vamos por un objetivo, ¿verdad? Un objetivo de poder articular y fortalecer nuestro ALER. Sin duda, pues son tiempos difíciles, retrocesos democráticos en nuestros países, pero ahí está la voz y las emisoras y los medios de comunicación que están, pues, de cierta manera construyendo un pensamiento más crítico y sobre todo, pues, proponiendo también rutas claras para la población. Vamos a trabajar para fortalecer la participación de ALER en América Latina, que ALER pueda estar presente en todos los movimientos sociales, en los movimientos campesinos, a través de todas las socias que la integran. Creo que eso ha sido y va a ser algo importante para retomar, como mencioné anteriormente, esa ruta, ¿verdad? Hace algunos años nuestros antepasados decían que ALER dejó un legado importante en la academia, en los movimientos campesinos e indígenas, ¿verdad? Y que de cierta manera caminaba con el pueblo, caminaba con los movimientos. Esa ruta es la que hay que tomar. Yo creo que es importante ir retomando el camino, pero sobre todo generando pues nuevas alianzas también estratégicas en América Latina, y sobre todo pues abriendo los micrófonos para los pueblos indígenas, los pueblos originarios que existen acá en América Latina. Entonces yo creo que es importante pues tomar una ruta bien clara para orientar a la población, pero sobre todo para acompañar a las propuestas que nacen de la comunidad, acompañar esas propuestas que nacen desde las universidades populares, desde la academia, y que sin duda pues su único objetivo es buscar el buen vivir, como lo mencionábamos anteriormente. Yo creo que eso podría ser algo tan importante que se marque en estos nuevos tiempos. Sabemos de que hay una ola voraz de estrategias que vienen a saquear a nuestros pueblos, pero también tenemos esa fortaleza que nuestros pueblos puedan unir sus miradas y sobre todo pues caminar para un desarrollo humano integral. Yo creo que es importante también hacer un llamado a todos los hermanos y hermanas migrantes que no dejen de ver nuestra América Latina, que desde fuera también se puede construir, se puede acompañar, y sobre todo, lo mencionábamos hace algunos meses, ustedes los que están fuera de América Latina pueden ser la voz, ustedes pueden ser la voz de nosotros en otros continentes, en otras latitudes, para ir visibilizando esto que está pasando en nuestra América. Un saludo para toda la audiencia. Me gustaría también mandarles un saludo en mi idioma materno, que es el cachiquel. Es uno de los 22 idiomas mayas que hablamos aquí en Guatemala. Guatemala es un país geográficamente muy pequeño, pero con una riqueza idiomática impresionante. Hablamos 22 idiomas mayas, más el garífuna y el xinca y el castellano, que son 25 idiomas que hablamos. Entonces, ya un malajo sirvach bachalar, ni chosich chiva que ni gazo kakur para redes sociales, chosich bachalar, ni aja, jaba oportunidad, chosich kaja una entrevista, más chosich chiva.
3: Así llegamos al final de este Contacto Sur matutino en el día de hoy, 31 de agosto del año 2026. Desde Radio Ceibo en República Dominicana, en la conducción Mario José, en la producción y coordinación con nuestros reporteros Miguel Marte. Les invitamos a seguir pendientes de la programación de ALER.
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5: Ocho de la mañana y cinco minutos.
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0: 8:08 a.m. Estamos de vuelta con Café Perijanero, transmitido por Fe y Alegría 105.5 FM con todas las voces, también por Plus Radio 92.9 FM 100% tuya en Villa del Rosario. Bueno, el sábado, ¿cómo pasaron ustedes el sábado? ¿Ah? Dios mío, con ese apagón. Mire, yo estaba súper estresada porque, bueno, sabía que habían celebraciones, habían graduaciones todavía hasta esta fecha. Habían graduaciones y festejos, y cómo hacía la gente con ese apagón. Veía los estados de unos compañeros, colegas de Maracaibo, donde informaban que muchos 15 años fueron suspendidos en la ciudad por el apagón. Y decían las mamás, bueno, el guardar todo lo que eran los pasapalos, todas esas cosas, a refrigerar todo, porque no pudieron hacer los 15 años debido al apagón. Muchos refrigeraron todo para poderlo hacer para el próximo sábado, esperando en Dios que para el próximo sábado no haya apagón. Yo le he pedido mucho a Dios y estoy confiando en Dios. Nosotros tendremos el concierto el próximo 5 de septiembre, este 5 de septiembre, y esperando en Dios que no tengamos esa novedad. Nuestra compañera Joandris Montiel le festejaba los 15 años a su hija el pasado fin de semana, y de verdad que yo estaba estresada. Yo no pude ir y estaba estresada pensando ese apagón. Esa niña estaría estresadísima, hasta llorando quizás por la falta de electricidad. Bendito sea Dios, pudieron solventar la situación. Eso por un lado. Por el otro lado, pienso que los dueños de locales y establecimientos donde los utilizan, los salones de fiesta, deberían estar prevenidos con una planta eléctrica, porque sabemos en realidad la situación que vive todo el país en materia de electricidad. Entonces pienso que si en un local tú estás alquilando un local, tiene que haber todas las condiciones dadas, ¿verdad? Porque si tú estás cobrando por un local, debes hacer como que el guardado de lo que tú alquilas, debe haber un porcentaje de ahorro para invertirle al salón de fiesta, ¿verdad? Entonces pienso que los salones de fiesta deberían sí o sí tener una planta eléctrica, pues puesto que el problema de electricidad ya no es sorpresa para nadie. Esa es la cotidianidad, ese es el diarismo. Eso es lo que tenemos a diario, cortes eléctricos a diario y sin previo aviso, sin organizarnos. Y bueno, fíjense lo que pasó el sábado, un apagón por muchas horas, que bueno, bendito Dios, Joandris pudo resolver con su familia, pero esas mamás que no tenían cómo pagar una planta eléctrica, cómo alquilar una planta eléctrica, tuvieron que esas quinceañeras quitarse su traje, su vestimenta, sus sueños, sus emociones, y guardarlas, engavetarlas, porque no se pudo hacer la fiesta de 15 años. ¿Cómo te trató a ti el apagón? Mi hija estaba obstinadísima, mi hija de 10 años. Me decía que estaba cansada, que hasta cuándo, que había calor, que nos habían quitado la luz temprano y que en la noche otra vez. Le decía yo, bueno, mami, se nos escapa de las manos. Vamos a sentarnos en el frente, ven, yo te cargo. Yo le echaba frescos con un cartón y la pochongueaba y todo lo demás, esperando que a ella le pasara el mal humor, pero estaba muy molesta. Y así como ella, pues, quizás muchos niños pequeños, estresados, se podían escuchar por mi casa llantos de niños pequeños por el calor, los que están enfermos, en fin. Esperando en Dios nuestro Señor, que es el que lo puede hacer todo, se pueda solventar algún día en nuestro país el problema de la electricidad. Merecemos tener calidad de servicios. Y claro está que nosotros como ciudadanos debemos pagar por la calidad de un buen servicio, porque los servicios no se mantienen solos. Si nosotros pagamos los servicios públicos, creo que como en la época de antes, van a funcionar bien. Entonces, esperemos en Dios de verdad que esta situación mejore. No es justo. Los que están en hospitales, obligatoriamente tendrán que pagar una clínica, porque en una clínica hay una planta eléctrica. Entonces ese ruido de las plantas eléctricas, sí, aquí en Machique hay unos cuantos con esos ruidos de las plantas eléctricas. Y es verdad que bueno, estamos en las manos de Dios nosotros los venezolanos, nada más y nada menos. No podemos estar solos. Estamos de la mano de Dios esperando que algún día se pueda solventar esta situación de la electricidad en nuestro país. Bendito Dios, los que pudieron solventar, pudieron celebrar, como fue el caso de mi jefa, pero demasiado estresante. Me imagino ya vestido, ya como dice uno por allí muy coloquialmente, bien empatiquinado, y a sudarse para prender una planta, para echarle gasolina, para carretear una planta para el club. Pero bueno, para adelante, para allá. 8 de la mañana con 14 minutos. Recordarles que el plan de recolección de desechos sólidos para este día de hoy son los sectores Tinaquillo 1 y 2, Darío Gutiérrez, Chamarreta, Sabana 1, 2 y 3, Las Lomas, Primero de Mayo. Repito, Tinaquillo 1 y 2, Darío Gutiérrez, Chamarreta, Sabana 1, 2 y 3, Las Lomas, Primero de Mayo. Son los sectores que hoy tienen el turno del beneficio del plan de recolección de desechos sólidos. Y bueno, culminó con alegría y diversión la cuarta semana del Plan Vacacional Venezuela Renace 2026. Vamos a escuchar impresiones que tomará nuestra compañera Diana Morillos el pasado viernes. Vamos a compartirlas con ustedes, todas las impresiones de lo que fue el plan, el cierre del Plan Vacacional Venezuela Renace. Escuchemos.
1: Suheiri Méndez, presidenta del Instituto Municipal de Deporte, coordinadora del Centro de Desarrollo de la Calidad Educativa del municipio Machique Perijá. Hoy en la unidad educativa Monseñor Santiago Pérez culminamos el plan vacacional Venezuela Renace 2026, donde hicimos actividades deportivas, recreativas y por supuesto Pintacarita, también nos acompañó los bomberos del municipio, también estuvo la policía, por supuesto nuestro alcalde bolivariano que también nos apoyó en toda la actividad y nos envió también una jornada médica de salud, donde fueron atendidos 100 niños, los vio la nutricionista.
2: ¿Cuántas parroquias, cuántos sectores estuvieron presentes en el plan vacacional?
1: Bueno, habían diferentes sectores porque la población de por aquí se divide entre Primero de Mayo, San Martín, Las Margaritas, Las Lomas, El Cajuil, La Sabana, los más cercanos, Valle Frío, acá la institución. Te digo de la parroquia, tuvimos una visita de algunos recreadores que fue la parroquia Bartolomé de las Casas y San José. Estoy de verdad agradecida primeramente con Dios y por supuesto con esas personas maravillosas que hicieron posible que el plan vacacional fuera un éxito aquí.
3: Osvaldo Enrique Bastidas Dita, coordinador de la red integral en recreación Reír Machiques, y nos encontramos en la unidad educativa Monseñor Santiago Pérez en la cuarta semana y última del plan vacacional Venezuela Renace 2026, donde contamos con la participación hoy de 200 niños. Agradecido con todo el personal del CDC, Educación, Imparque, Protección Civil, MINEM, en conjunto con la Red Integral de Recreación, SENAE, por la participación de esta última semana, donde se extendió que van a ser en los territorios indígenas e invitarlos el año que viene a participar en el plan vacacional. Los recreadores feliz porque ellos también van a ser beneficiados con su entrega de certificado por la aprobación de que fue un éxito total y rotundo. Y yo le pongo como 1,000 niños en esas 4 semanas porque que es un sector grande, son 4 Primero de Mayo, que cubre la comunante imperialista Robert Serra. Estamos muy contentos con el Instituto Radiofónico Fue Alegría por esta entrevista.
0: Bueno, ahí escuchaban declaraciones de las personas que estuvieron al frente de lo que fue el Plan Vacacional Venezuela Renace 2026, donde estuvieron a bien de atender a más de 200 niños en este plan vacacional y por supuesto fue un total éxito. Los niños se ven allí en las fotografías, en las imágenes, contentos de todo lo que pudieron haber vivido allí. Fue un éxito la sonrisa, éxito y sonrisa que concluyó este viernes 28 de agosto, la cuarta semana ya y el último día del Plan Vacacional Comunitario Venezuela Renace 2026 de la Parroquia Libertad. Los niños y jóvenes disfrutaron de una jornada completa con actividades culturales, deportivas, recreativas, pintacaritas. El momento culminante estuvo a cargo del Cuerpo de Bomberos Municipal, que ofreció exhibiciones prácticas y charlas sobre la prevención de incendios y rescate. El despliegue fue posible gracias a la gestión articulada entre el gobierno nacional, regional y local, liderado por la presidenta encargada Delcy Rodríguez, el Ministerio del Poder Popular para la Educación, el gobernador Luis Caldera y el alcalde Marco Perrota, junto a la Autoridad Única de Educación Municipal del CDC del Movimiento. El Movimiento Recreadores y diversas organizaciones sociales. El comité organizador agradeció el resguardo del organismo de seguridad, policía, protección civil, bomberos, Imparques, y reconoció la valiosa labor del personal docente, administrativo, obreros, de madres cocineras de las escuelas bolivarianas Monseñor Santiago Pérez, quienes garantizaron la atención integral de la seguridad de los pequeños. Esta es una nota que hace nuestra compañera Diana Morillo, quien estuvo ese día en el cierre del plan vacacional. Así que en buena hora este plan vacacional que fue del disfrute de todos los chamos de nuestro municipio Machiques de Perijá. 8 de la mañana con 20 minutos, identificamos nuestra estación y ya venimos con más de Café Perijanero.
4: Ocho de la mañana y 19 minutos.

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8 de la mañana con 25 minutos, estamos de regreso con Café Perijanero, monitoreando ya lo que es el avance informativo. Nos vamos con más información y es que una nueva generación de héroes se gradúa en Machiques. Con mucha emoción celebramos el acto de ascenso de graduación de la octava promoción precursores del servicio bomberil machiquense de nuestra Brigada Infantil y Juvenil General Bombero Zoilo Antonio Toro del Cuerpo de Bomberos de Machiques. Ver crecer, aprender y consolidar la vocación del servicio de estos niños y jóvenes es motivo de gran orgullo.

0: Es un motivo de gran orgullo para nuestra comunidad. Queremos agradecer de corazón la presencia del padrino de esta promoción, el ciudadano alcalde, abogado Marco Perrota, junto a nuestro primer comandante de la Institución General de Bomberos, especialista David Parra, autoridades bomberiles, y por supuesto a los padres y representantes por su incondicional apoyo en cada paso. Para cerrar este día inolvidable, como se debió, agradecimos al maravilloso equipo del barril, donde estuvieron consintiendo a los chamos y les brindaron todo lo que fue comida y refrigerio. Así que el cuerpo de bomberos de Machique estuvo graduando a la octava promoción. Allí se ven a los niños con sus uniformes bellísimos, donde hubo un acto muy emotivo, donde estuvieron presentes los padres, los representantes, los graduando y por supuesto el padrino de la promoción, el alcalde del municipio, Marco Perrota, donde también se ve preparando hamburguesas. No sabía que tenía esos dotes de cocinero. Y se ve allí todos los chamos en las prácticas, en todo lo que fue en la exhibición. De verdad, se puede apreciar que lo disfrutaron mucho y que sobre todo estuvieron allí los padres apoyando a estos chamos. Qué bonito es darle a nuestros chamos ese apoyo que siempre ellos merecen para poder ser parte de todo su crecimiento en todas las áreas. De verdad que felicitaciones a todos estos graduandos, ellos muy pulcros con sus uniformes, y felicitaciones especial también al general David Parra, a todo el cuerpo bomberil, por hacer lo posible, por dedicarle tiempo a estos muchachos, de enseñarlos a este nuevo semillero que serán el relevo de los bomberos cuando ya no puedan más. Estos muchachos estarían al frente de esta institución, los héroes de azul. Así que para ellos, felicitaciones. 8 de la mañana con 28 minutos. Estamos listos, esperando el avance informativo. Recordándoles que llegamos a ustedes por Fe y Alegría 105.5 FM con todas las voces, y también por Plus Radio 92.9 FM, 100% tuya. De inmediato, el avance informativo.
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2: Lunes 31 de agosto, iniciamos con este avance informativo. Les contamos que la Asociación de Profesores de la UCB emitió un comunicado este domingo 30, en el cual reclama como arbitrarias y excluyentes las demoras en el pago del bono de responsabilidad profesional por parte del Ejecutivo Nacional a los docentes jubilados, al personal contratado, a los profesores de educación convencional y a miembros del sector administrativo o obrero desde el pasado 30 de abril. Asimismo, la directiva de la asociación denunció el incumplimiento reiterado en las fechas de abono de este incentivo económico. El gremio explicó que el gobierno programó la transferencia para este jueves 28 de agosto en conjunto con el depósito de $50 correspondientes al ingreso integral. Sin embargo, la acreditación no se efectuó a las cuentas bancarias de los trabajadores académicos. Según la Asociación de Profesores de la Universidad Central de Venezuela, más de 20.000 profesores universitarios, trabajadores administrativos y obreros salen afectados por esta negativa con el pago del bono de responsabilidad profesional. Más detalles en los próximos minutos. A esta hora les acompañó Alexander Medina.
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4: 8 de la mañana y 30 minutos.
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0: Ocho de la mañana con 34 minutos, estamos de vuelta con Café Perijanero, transmitido por Fe y Alegría 105.5 FM con todas las voces, y por Plus Radio 92.9 FM, 100% tuya. Ayer se suscitó un accidente. Vamos a ver si consigo por acá la información para poderlos compartir con ustedes. Pero de verdad que fue un accidente bastante fuerte. Vamos a ampliar una nota que vamos a extraer de Noticias 365. Un ciudadano que transitaba en su motocicleta sufrió un grave percance vial durante la noche del día de ayer. En el corredor vial municipal Machiques de Perijá, luego que un perro se atravesara de manera sorpresiva en el corredor vial Virgen del Carmen. De acuerdo con el reporte de testigos presenciales, el conductor intentó esquivar al animal, lo que provocó que perdiera el control de la unidad, cayendo estrepitosamente sobre la capa de rodamiento. Tras el impacto, el hombre quedó tendido en el pavimento con heridas visiblemente considerables. Personas que transitaban por el lugar acudieron de inmediato para asistirlo, mientras que se coordinó el llamado a los organismos de rescate. Comisiones de la Policía Nacional Bolivariana y el Cuerpo de Bomberos hicieron acto de presencia en el sitio para prestar los primeros auxilios. El lesionado fue trasladado de emergencia al Hospital Nuestra Señora del Carmen, donde ingresó para recibir atención médica especializada y diagnosticar la gravedad de los traumatismos sufridos. Las autoridades instan a la precaución al transitar por arterias viales de la localidad. Y bueno, ahí se ve el muchacho tendido en el pavimento, un muchacho en una motocicleta. No le veo casco en esa imagen, no le veo casco por ningún lado, pero de verdad que se ve bastante comprometido ese muchacho. Bueno, porque se le atravesara un perro y perdiera el control. Dios de mi vida. Bueno, esperando en Dios que pueda salir bien de este accidente. Hace muchos meses, por la casa, frente a mi casa exactamente, también perdió la vida un muchacho porque se le atravesó un perro y no le dio chance a nada. Y ahí quedó un muchacho muerto. 8:36 a.m. Recordarles que el plan de recolección de desechos sólidos estará pasando hoy por los sectores Tinaquillo 1 y 2, también por La Chamarreta, Darío Gutiérrez, Sabana 1, 2 y 3, Las Lomas y Primero de Mayo. La estación de servicio Santa Ana también está sirviendo, surtiendo de gasolina desde las 6 de la mañana. Atentos los que estén interesados en surtirse de gasolina. Recordarles que estamos en los últimos días de los procesos de inscripción. Se pueden acercar a nuestra sede, que está ubicada al lado de la Catedral Nuestra Señora del Carmen, para poderles dar más información. También comunicarse al 0412-791-0510 o al 0424-672-7537. Los requisitos que solicitamos para que sean parte de nuestra casa de estudios, porque somos Educación Técnica Profesional para Jóvenes y Adultos, son copia de la cédula de identidad, original y copia de la partida de nacimiento, original y copia de las notas certificadas del último año cursado, constancia de sexto grado, y por supuesto tener 15 años en adelante. Recordarles que en la Catedral Nuestra Señora del Carmen se están vendiendo los tickets para la rifa de una moto. Esto para recolectar fondos para el próximo retiro de Emaús de nuestra parroquia Catedral Nuestra Señora del Carmen. Así que una moto 0 kilómetros que se está rifando por la hermandad de Emaús. No te quedes sin tu ticket. Para mayor información, si deseas, te puedes comunicar por el 0412-686-2041, 0412-686-2041, también por el contacto telefónico 0412-073-6750, 0412-073-6750, para que puedas adquirir tu ticket y poder participar de esta rifa. Y recordarles que el 5 de septiembre se estará llevando a cabo el primer gran concierto de la agrupación o de los niños de la Academia Ritmo y Son, de la mano de la agrupación o de la Fundación LBG. Esto será en el Salón Danza Matiz de Mi Folclore a partir de las 7 de la noche. No te quedes sin tu entrada, una entrada de un valor de $2. Te puedes comunicar al 0412-789, también al 0414, ya les doy el número. Sí, 0414-660-1041 y, por supuesto, el 0412, también disponible 731-6390, para que puedan adquirir su ticket y poder asistir. Seguimos con más información, y es que a las 8:40 de la mañana es que ampliamos esta nota. ¿Cuáles son las principales claves para garantizar la transparencia en unas próximas elecciones? Rubén Rivas, miembro de la directiva y vocero de la Red de Observación Electoral de la Asamblea de Educación ROAE, señaló que la transparencia de las próximas elecciones en Venezuela dependerá principalmente de contar con un registro electoral confiable, auditar el software de las máquinas de votación y garantizar la publicación inmediata precisa de actas de cada mesa. En entrevista al programa Punto y Seguimos de Radio Fe y Alegría Noticias, explicó que 3 elementos permitirán auditar el sistema de votación actual y ofrecer garantías de transparencia. El primer requisito, según el vocero de la ROAE, es contar con el registro electoral transparente y actualizado, que respete el principio constitucional de una persona en un voto. Aclaró que este aspecto no depende directamente de las máquinas de votación ni de la transmisión de datos, sino de disponer de un censo correcto. Consideró que la primera señal de transparencia sería que el órgano electoral, los partidos políticos, las organizaciones de la sociedad civil y otras instituciones del Estado participen en la revisión y corrección del registro electoral. Esta revisión debe evitar irregularidades como dos personas aparezcan con la misma cédula y garantizar que todos los ciudadanos que deban estar registradas puedan hacerlo donde corresponda, incluidos los venezolanos que viven fuera del país. Advirtió que el sistema actual presenta una defensa importante entre los números de personas registradas y situaciones como el fallecimiento y la migración interna y externa. El segundo punto es la revisión de las máquinas y las actas, punto que consiste en auditar el software de las máquinas de votación para determinar que cuente y transmita los votos correctamente, proceso que debe ejecutarse con la presencia de testigos y permitir detectar cualquier posibilidad técnica realista de alterar los votos emitidos por los ciudadanos. Entre los aspectos que deben revisarse mencionó la identificación mediante huellas dactilares para impedir que una persona vote en nombre de otra y sufrague varias veces. También debe evaluarse el conteo de almacenamiento de votos y el respaldo de la información. Durante la instalación de las máquinas detalló que existen mecanismos para garantizar que sobre los equipos autorizados transmitan datos y que la información provenga de esos dispositivos y no de equipos externos. El tercer punto corresponde a la transmisión de resultados, que debería consultarse de manera inmediata y precisa. Los auditores independientes, ante la complejidad del escenario político venezolano, Rivas propuso incorporar el equipo de auditores independientes que representen la diversidad política del país y que incluya organizaciones no gubernamentales. Estimó que la revisión del registro electoral debería comenzar al menos 6 meses antes de una elección, mientras que la auditoría del software debería extenderse durante 4 meses. Además, opinó que es adecuado emitir un informe unos 4 meses antes de la comisión o de los comicios sobre el cumplimiento de estos procesos. Recalcó que la formación no debe limitarse a quienes cuentan los votos, sino a quienes también los ciudadanos necesitan conocer las distintas etapas del proceso electoral para poder identificar si se desarrollan de manera correcta. Recordó que la transparencia comienza antes del conteo, por ello ninguna persona puede quedar fuera de las mesas de votación. Los centros deben cerrar a la hora establecida y nadie puede impedir el ejercicio del voto. Asimismo, hay que vigilar el voto asistido y supervisado para evitar abusos, impedir una persona obligue a otra a votar en su nombre y asegurar que cada elector deposite el comprobante en la caja correspondiente. Esta información la tomamos de nuestro portal de noticias, Radio Fe y Alegría Noticias.com, para los que quieran ampliarla o volverla a leer. Y tomamos esta nota del diario La Verdad. Detienen a enfermera en Mérida por la muerte de un bebé de 31 semanas. Mayviri Giuliani Dávila Ramírez, de 34 años, fue detenida por funcionarios de la Delegación Municipal de Mérida del Cuerpo de Investigaciones Científicas Penales y Criminalísticas, CICPC, señalada por provocar la muerte de su hija y ocultar posteriormente el cuerpo. De acuerdo con la información divulgada por Douglas Rico, director del CICPC, Dávila habría golpeado reiteradamente su abdomen en su vivienda ubicada en Chachopó, municipio Miranda, para inducirse el nacimiento cuando la niña tenía 31 semanas de gestación. La bebé nació con vida, pero murió minutos después debido a la prematuridad y la falta de atención médica. Su cuerpo fue localizado dentro de una bolsa en el baño del hospital tipo 1 Rafael Rangel. Tras las investigaciones técnico-científicas, la funcionaria o los funcionarios determinaron que el nacimiento habría ocurrido previamente a la vivienda de la mujer. Luego del fallecimiento, Dávila habría colocado el cuerpo dentro de una bolsa y lo habría ocultado en su habitación. Posteriormente, al notar que comenzaba a descomponerse, lo envolvió y lo trasladó a un lugar de trabajo, a su lugar de trabajo, donde se desempeñaba como enfermera con la intención de deshacerse del cadáver. Rico indicó que la mujer habría ocultado el embarazo debido a que produjo tras una relación ocasional y no quería ser sometida al escarnio público. Dávila fue detenida y puesta a la orden del Ministerio Público y se encargó de continuar con las investigaciones correspondientes. ¡Wow! ¡Qué lamentable situación! Seguimos con más información en la próxima parte porque vamos a identificar, nos vamos a publicidad y ya venimos con más de Café Perijanero.
4: Ocho de la mañana y 46 minutos.
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0: Ocho de la mañana con 51 minutos. Ya estamos en la recta final del programa Café Perijanero por el día de hoy. No sin antes, pues, seguir con un poco más de información. Recordarles que ya se están vendiendo los tickets, ¿verdad? Para que puedas adquirir una moto, ¿ah? Participas y colaboras con la Hermandad de Emaús de Catedral y tienes a bien de tener la bendición de poder ganarte una moto cero kilómetros. ¿Dónde la puedes ubicar? Bueno, facilito, vamos a contactar a nuestra hermana Mayra Roballo al 0412-073-6750, también a la hermana Heidi Carolina, que también nos facilita su número 0412-686-2041 para que puedas adquirir tu ticket. Participas por una moto cero kilómetros, ¿verdad? Y también colaboras con nuestra hermandad de Emaús, que está próximo a lo que es el retiro para hombres y mujeres, un camino que hay que vivirlo, y por supuesto colabora con nuestra hermandad de Emaús para poder llevar a cabo este retiro de hombres y mujeres en busca de la fe. Una moto cero kilómetros, esta rifa la hace la hermandad de Emaús, por supuesto avalada por la Catedral Nuestra Señora del Carmen. También te puedes dirigir a estas oficinas y con mucho gusto les estaremos atendiendo. Así que ya lo saben, no te quedes sin ser partícipe de aportar ese granito de arena y a la vez poder concursar y tener la opción de ganarte una moto cero kilómetros. También recordarles que ya este sábado 5 de septiembre será el gran concierto de la Academia, de los niños de la Academia Ritmo y Son. No te puedes quedar por fuera, debes de ir a este concierto. Las entradas están a un precio bastante accesible, $2. $2. Puedes asistir con tu familia, con tus amigos. Apoyas a los chamos, recordando que Machique no solamente es tierra de ganado y de agricultura, también es tierra de talentos. Y en la Academia Ritmo y Son lo estamos haciendo posible, por supuesto, de la mano de la Fundación La Voz de la Gaita. Saludos a Tony Caridad, también a los profesores de nuestra academia, el profesor Pedro Márquez, Lisbeth Morales y María Chivavaro. Así que pueden comprar sus entradas por tan solo $2. Para mayor información te puedes comunicar al 0412-731-6390 para adquisición de tickets, ¿verdad? Y por supuesto también al 0414-660-1041. ¿Dónde es el concierto? Bueno, facilito, en el Salón Danza Matices de Mi Folclor, en la calle Junín, 7 de la noche, sábado 5 de septiembre. Tendremos esa noche espectacular de ritmos y folclores. Apoya nuestros talentos, a nuestros niños, a nuestro semillero. Y recordar que están las inscripciones abiertas para ser parte de esta academia. El sábado 5 de septiembre es el gran concierto de la Academia Ritmo y Son, con este nombre muy especial del concierto Ritmos y Folclores. Recordarles que estamos ya también en la recta final de nuestro proceso de inscripción. Somos educación de jóvenes y adultos. Y por supuesto, te puedes dirigir a buscar más información en nuestras oficinas a través del que está ubicada al lado de la catedral, o comunicarte al 0424-672-7537 o al 0412-791-0510. Debes consignar cédula de identidad, copia de la cédula de identidad, copia y original de la partida de nacimiento, original y copia de las notas certificadas del último año cursado, constancia de sexto grado, y tener 15 años en adelante. Nunca es tarde para aprender, ¿ok? También recordarles que el plan de recolección de desechos sólidos está pasando hoy por Tinaquillo 1 y 2, Darío Gutiérrez, Chamarreta, Sabán 1, 2 y 3, Las Lomas, Primero de Mayo. Estación de servicio Santa Ana, desde las 6 de la mañana, está surtiendo de gasolina. Para los interesados, pueden dirigirse hasta Las Piedras de Perijá. Y también los bachilleres que ya salieron este año y desean estudiar, la Universidad Pedagógica Experimental Libertador, Instituto Pedagógico Rural, el Macaro, Luis Fermín, Centro de Atención Machiques, está brindando oportunidades de estudios y de pregrado en las siguientes carreras: educación inicial, educación primaria, educación intercultural bilingüe, educación rural, educación informática, educación física, matemática, lengua y literatura. Si eres bachiller o estás cursando el último año, te puedes acercar o puedes inscribir, hacer tu preinscripción online desde hasta el 21 de septiembre. Hay chance. Comunicarte también con la profesora María Majarre al 0414-609-7096 o con el profesor William Zababa al 0414-665-5135. Así que ya saben, muchachos, a estudiar. Siempre es importante estudiar. Eso es primordial. Aunque mucha gente todavía están en la ignorancia de decir, no, ¿para qué vamos a estudiar? Los estudios no hacen falta. Pues los estudios sí hacen falta. Siempre hay que estar preparado. Eso se ve muy mal gusto, hablar con personas que no te dejen nada. 8 de la mañana con 58 minutos. Leemos esta última nota y nos vamos ya al final. Apagón en el occidente deja interrogantes sobre la estabilidad del sistema eléctrico. La falla eléctrica que afectó a buena parte del occidente venezolano durante la noche del sábado volvió a encender las alarmas sobre la estabilidad del sistema eléctrico nacional, luego de dejar sin servicio durante varias horas a sectores del Zulia, Mérida, Táchira, Trujillo y Barinas. El apagón comenzó a las 8:30 de la noche después que los habitantes de distintas localidades reportaran fluctuaciones de voltaje. El Zulia, las interrupciones alcanzaron los sectores Maracaibo, San Francisco, Cabima, los puertos Altagracia, Machiques, Villa del Rosario, entre otros, mientras que también se registraron problemas en la comunicación móviles de algunas zonas. El restablecimiento del servicio se produjo de manera progresiva durante la noche. Los primeros reportes de reconexión surgieron después de las 9 de la noche en Trujillo y la costa oriental del lago de Maracaibo, mientras posteriormente la electricidad comenzó a regresar en los sectores de Maracaibo, San Francisco, Mérida y Táchira. El gobernador del estado Zulia, Luis Caldera, acudió al Centro de Control Regional de Corpoelec, donde técnicos realizaron maniobras de recuperar progresivamente los circuitos afectados. Sin embargo, la causa de la falla continúa sin ser precisada oficialmente. Hasta este domingo, Corpoelec y el Ministerio para la Energía Eléctrica no habrían divulgado un informe técnico que estableciera si el incidente estuvo relacionado con generaciones de transmisión, sobrecarga u otra avería. El episodio ocurre además en el contexto de frecuentes interrupciones del servicio eléctrico en varias regiones del país. En el Zulia, usuarios han denunciado durante los últimos días cortes eléctricos desde 5 a 6 horas en algunas comunidades. Más allá del restablecimiento del suministro y el apagón, vuelve a ponerse sobre la mesa la necesidad de conocer las condiciones reales de las generaciones o de la generación de transmisión eléctrica, así como las medidas preventivas para evitar nuevas interrupciones de gran alcance. Mientras los habitantes de las zonas afectadas retoman sus actividades, permanecen pendientes las explicaciones técnicas de las autoridades sobre el origen de las fallas que dejó nuevamente varias entidades del país a oscuras. Ayer conversaba con una colega que vive en Maracay y me dice que allá también les están dando palo con la luz 6 horas y se las quitan también en la noche. Parte de la cotidianidad que se vive en cuanto a materia de electricidad. Ponemos punto final a esta edición de Café Perijanero, 9:00 a.m. en punto. Gracias a todos por habernos acompañado. La invitación a que mañana nuevamente nos vuelvan a sintonizar desde las 7:00 a.m. Café Perijanero para todo Machiques y toda Villa del Rosario y más allá de nuestras fronteras. Adiós, gracias por habernos dado la oportunidad de estar con todos ustedes. En la dirección, Joandris Montiel. En la producción general, Marcos Márquez. En la asistencia de producción, Nilson Blanco. En los controles, en la locución y en los servicios informativos, en la dirección de servicios informativos, esta servidora, Frenis Gómez, Colegio Nacional de Periodistas 27303. Cuídense mucho, Dios les bendiga y hasta mañana, si así Dios no los permite. De inmediato, hacemos contacto pues con el programa siguiente, el programa de todos los indígenas, el programa Nuestras Voces. Hasta mañana.
19: De la mañana y un minuto.
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0: Muy buenos días, hoy lunes 31 de septiembre del año 2026, el lunes 31 de agosto, ya terminando el mes de agosto, hoy, bueno, entonces, muy buenos días, Cosa Baini, Ishki, Chiyaba, Irabaina Wai, Anachitrubay 105.5 FM Irabay Sabaining Irabay Anachitrubay Irabay Nahuay Gatromina. Bueno, estamos transmitiendo en vivo desde el estudio central de Radio Fe y Alegría Machique, la 105.5 FM. Aquí estamos nuevamente en el día de hoy, lunes 31 de agosto del año 2026. Bueno, agradecido primeramente con Dios, Sabaseba, Kumoku, Malegua, por darnos esta oportunidad de llevar informaciones, y a todo el equipo de Radio Fe y Alegría Machiques, a nuestra audiencia, porque nos acompaña día a día. Bueno, esto lo estamos haciendo bajo la dirección de la licenciada Joandri Montiel, en los servicios informativos la licenciada Frenny Gómez, en la producción Marco Márquez, y en la conducción esta servidora Jacqueline Girose. También, bueno, en el con los controles me acompaña la licenciada Ediana Morillo. Bueno, llevar informaciones y ya regresamos nuevamente con más informaciones.
1: Nueve de la mañana y 10.

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0: Ya estamos nuevamente cuando son las 9 y 12 de la mañana de lunes 31 de agosto del año 2026. Bueno, felicitaciones a todos los cumpleañeros del día de hoy. Que dé mucha vida y salud a todos los cumpleañeros del día de hoy, 31 de agosto del año 2026. Bueno, el plan vacacional este fin de semana estuvo en la comunidad de Bacúbari. El plan vacacional Venezuela Renace 2026 llegó a la parroquia Río Negro en un hermoso despliegue comunitario y de salud en la comunidad Bacúbari, comuna Robin Barí. Garantizamos atención integral a más de 150 personas de nuestro pueblo Barí. Gracias al trabajo unido entre la alcaldía de Machiques junto a nuestro alcalde Marco Perrota. También estuvieron el Ministerio de la Juventud, la Gran Misión Venezuela, Joven, la Dirección de Salud Municipal, la Comuna Robin, Barí y Asobaribén. Regalamos una jornada cargada de atención médica y recreación. El compromiso continúa la Gran Misión Venezuela. Joven, activa en las comunidades porque la juventud es el futuro. Seguimos trabajando de la mano con las comunidades y las bases comunales por el bienestar de nuestras familias. Bueno, así que disfrutaron los niños y, bueno, los habitantes ya de la comunidad Bacúbari. También otra información para las comunidades de la parte alta. En la parte alta estamos hablando de la comunidad Saimadoyi. Aquí envía la vocera principal de la comuna Aboxanqui. Buenas tardes, vocero, ¿cómo están? Se le está invitando para una asesoría y nos haga enlace con el compañero José Kiko, el diputado, para la auditoría con el gobernador, para ver si nos recibe el día pautado para el día 8 de septiembre de este año 2026. Para el día de mañana, lunes, en Funda, donde están el legislador José Kiko. Bueno, así que, bueno, todos los voceros de la comuna Aboxanqui, para que hoy asistamos para la socialización o lo que van a hablar allí con el legislador José Kiko. 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
1: Nueve de la mañana y 18 minutos.
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Ya estamos de regreso nuevamente, llevando informaciones cuando son las 9:20 de la mañana del día de hoy, 31 de agosto del año 2026. También, bueno, el Fe y Alegría, IRFA, somos educación técnica y profesional de jóvenes y adultos. Estamos de proceso de inscripción y los requisitos a consignar son copia de cédula de identidad, original y copia de la partida de nacimiento.

137. Bueno, a partir de los 15 años, a todos los jóvenes y adultos que por alguna circunstancia no han culminado sus estudios, bueno, aquí tiene esta oportunidad de profesionalizarte en sexto grado y también en bachiller, medio técnico profesional. Aquí en el Instituto Radiofónico Fe y Alegría, a todos los que están interesados, bueno, estamos en proceso de inscripción. Iramos Isaac Dreamer, Irfa, Fe y Alegría, Bastroba en Gadrominas, Barich Jinski, Anagbabuman, Kamen Gadro, Abaja, Oscabrun, Graja, Bascubrina, Barich Jinji, Anurai, Urambia, Kaban, Graja, Tokukoraja, 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También, la Universidad Pedagógica Experimental Libertador, Instituto Pedagógico Rural El Mácaro, Luis Fermín, Centro de Atención Machique, también tiene las oportunidades de estudio de pregrado. Estudia con nosotros las siguientes carreras: en educación inicial, educación primaria, educación intercultural bilingüe, educación rural, educación informática, educación física, matemática, lengua y literatura. Gradúate como profesor en 4 años. Bueno, si eres bachiller o estás cursando el último año de bachillerato, te invitamos a realizar el proceso de preinscripción online hasta el 21 de septiembre del año 2026. Bueno, pueden contactar a través de los siguientes números de la profesora María Manjarres: 0414-609-7096. O al profesor William Sababá, que pueden, para la preinscripción. 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

0: 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Bueno, estamos esperando para el avance informativo del día de hoy. Bueno, mientras tanto, pues voy a seguir informando. También este fin de semana se llevó a cabo el encuentro de asambleas extraordinarias y gran paso a todas las comunas, tanto los de los pueblos indígenas Barí, Yupa, Guayú y también los que no son indígenas. Bueno, así como ordenaron su estatus de todo lo que fueron a nivel nacional, de los consejos comunales, la comuna, los consejos comunales. Bueno, hicieron un gran sopaso a todos los comuneros. Asamblea extraordinaria y gran sopaso comunal, la Cueva Unida por la Paz, la Convivencia y la Armonía Minuta de la Reunión. Municipio Rosario de Perijá, Estado Zulia, Parroquia del Rosario. Bueno, eso fue en todo, pues. Así que bueno, jefe de calle, comité de jóvenes, diputados, todos los que estaban organizados a través de... Bueno, ya vamos al avance y regresamos nuevamente con más información.
1: 9:28 de la mañana. Tenemos contacto a esta hora con nuestra compañera Xiomara López y nos reporta que lamentablemente un accidente de tránsito falleció ayer el cantante de música llanera Joervis Torres. Adelante, Xiomara, te escuchamos.
2: El cantante de música llanera Joervis Corrales falleció este 29 de agosto en un accidente de moto cuando se trasladaba vía El Calvario, municipio Francisco de Miranda, estado Guárico. Según algunos medios regionales, Corrales se encontraba en una reunión privada en una finca vía Palo Seco de este municipio y al salir del lugar conduciendo su motocicleta hacia la población de Calabozo, sufrió el lamentable accidente donde perdió la vida. Las causas que ocasionaron el incidente se encuentran en investigaciones, ya que se desconoce mayores detalles. A través de redes sociales, varios exponentes de la música llanera han lamentado la muerte de este joven artista, quien mantenía su actividad musical en las plataformas digitales. Los temas más conocidos de este cantante fueron A Escondidas, Guayabo de Tres Brazas y Tres Metros Sobre el Cielo. Familiares y amigos lamentan su fallecimiento, el cual deja un dolor en sus seguidores, quienes seguían su crecimiento y cantaban sus temas durante sus presentaciones. Desde el estado Guárico, Xiomara López, Radio Fe y Alegría Noticias.
1: Xiomara, muchísimas gracias por este reporte. Los detalles de este suceso en nuestra emisión de Punto y Seguimos a las 12 del mediodía. A esta hora les acompañó Alexander Medina.
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4: Nueve de la mañana y 31 minutos.
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0: 38.
1: Ya estamos de regreso nuevamente cuando son las 9:35 de la mañana de hoy, lunes 31 de agosto del año 2026. Llevando informaciones en esta oportunidad, bueno, del plan de desecho, recolección de desechos sólidos. Hoy, bueno, ruta lunes 31 de agosto, toca el sector Tinaquillo 1 y 2, Darío Gutiérrez, Chamarreta, Sabana 1, 2 y 3, Las Lomas, Primero de Mayo. Bueno, así que están atentos a esos sectores de este municipio Machique de Perijá sobre el plan de recolección de desechos sólidos de hoy, lunes 31 de agosto. También, bueno, de los combustibles, bueno, hoy toca el EDS Santa Ana, modalidad internacional, Las Piedras, Perijá, y el lunes 31 del mes de agosto de 2026 estaremos surtiendo combustible gasolina a partir de las 6 de la mañana. O sea que ya en estos momentos ya debe estar esto culminando. También, bueno, otras informaciones. Felicitaciones al camarada Juan Mendiola por su designación como enlace municipal de la misión Nevado en el municipio Machiques de Perijá. Estamos seguros de que con tu compromiso, amor por los animales y espíritu revolucionario, continuará fortaleciendo la protección y el bienestar animal en nuestra tierra perijanera. Máxima eficiencia y a seguir construyendo para los que nos tienen voz. Para los que no tienen voz, o sea, los animales. Cuenta con todo nuestro apoyo en esta nueva batalla por la vida. Misión Nevado, Machique de Perijá, Zulia, protección animal, revolución patria a los animales. Bueno, este es las informaciones de la al camarada Juan Mendiola. Felicitaciones, compañero, Juan Mendiola. También, bueno, este viernes 28 de agosto, en la dirección a Sobaribé, se reunió para la activación de fumigación en la Sierra de Perijá con la institución Mariología, específicamente en la comunidad Saimadoyi y sus comunidades, sector de la parte alta. Se llevó el acabo de fumigación, prueba rápida, con el objetivo de prevenir el foco de los brotes de paludismo allá en la comunidad Saimadoyi. Bueno, ya vamos a una pausa y ya regresamos con más información.
2: Nueve de la mañana y 38.

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7: Ya estamos de regreso nuevamente cuando son las 9:41 de la mañana del día de hoy, lunes 31 de agosto del año 2026. Aquí, bueno, llevando información sobre lo que aconteció allá en la comunidad de Saimadoyi. Sobre la fumigación que hicieron visita a la institución de Mariología. Allá, porque hay brotes de paludismo. Así que bueno, la institución de Mariología estuvieron presentes y ya retornaron al pueblo Machiques. 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También, bueno, se llevó a cabo el día viernes, en horas de la mañana, en la sede de Sobaribén, para el mesa de trabajo, planificando la sesión solemne que tendrá lugar en la comunidad Saimadoji. Comenzando la inauguración es el 19 de septiembre del año 2026, fiesta patronal Arcángel San Miguel de Saimadoji. Bueno, encuentro binacional entre pueblos originarios barí. Como bien lo decía, bueno, entre indígenas no habemos frontera. No habemos frontera, bueno, entonces se estaban planificando para la mesa de trabajo, específicamente el día 28 de septiembre del año 2026 es la asamblea extraordinaria que se hace todos los años en la comunidad Saimadoji. Bueno, cuando estaban planificando en la mesa de trabajo, estaban presentes las autoridades de la Cámara Municipal, Carlos Olivero, directoras y presidente del Instituto Autónoma Indígena Indio Brazo Duro, y los concejales Leonel Ochoa, Erol Legia y Leonardo Romero. Y el presidente de Asobaribén, Eladio Acadaya, coordinadores y promotores del Instituto y MIMPI. Así que bueno, bien, esto es lo que se quiere, bueno, planificando en mesas de trabajo, lo que se va a hacer, y bueno, más que todo a las comunidades que están allá en la Sierra de Perijá. Y bueno, a todas las personas que nos escuchan a través de esta prestigiosa emisora Radio Fe y Alegría, la 105.5, con todas las voces. Nuestro horario, bueno, está desde las 9 hasta las 10 de la mañana, el programa Nuestras Voces. Así que bueno, esta es la información que se está dando a conocer de todos los años que se viene realizando la comunidad Saimadoji. Así que bueno, para que todo nuestro municipio, nuestro prado tengan conocimiento lo que se celebra en la comunidad Saimadoji. Bueno, ya vamos a una pausa, ya regresamos con más información.

0: de la mañana y 48 minutos.
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7: Ya estamos nuevamente. Cuando son las 9:53 de la mañana, ya en el último bloque del día de hoy, 31 de agosto del año 2026. Hace rato, bueno, estaba hablando sobre el encuentro que se va a realizar ahora el mes de septiembre, el 19 hasta 29 de septiembre del año 2026 en la comunidad Saimadoji, que es un encuentro binacional que se hace todos los años en la comunidad Saimadoji. 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Dice somos educación técnica profesional de jóvenes y adultos. Los requisitos a consignar, copia de la cédula de identidad, original y copia de la partida de nacimiento, original y copia de las notas certificadas hasta el último año cursado, constancia de sexto grado. Para más información, bueno, pueden llamar a los teléfonos 0412-7910-510 o al 0424-6727-537. Bueno, a todos los que tienen 15 años en adelante, bueno, ya las inscripciones están abiertas. Pueden acudir acá en el estudio central, aquí al lado de la catedral, la oficina. También pueden acudir allá en la comunidad Cumanda, que también están inscribiendo. También en la comunidad de Tucuco, también en la villa. Bueno, entonces a todos los que están interesados, bueno, ya saben que esto es una oportunidad que le está dando Radio Fe y Alegría, la 105.5, Instituto Radiofónico Fe y Alegría. Bueno, ya no nos queda más. Agradecido, bueno, primeramente a nuestra audiencia que nos acompañó el día de hoy. También, bueno, a Dios por permitirnos estar acá llevando estas informaciones del día de hoy. Bueno, esto lo hicimos bajo la dirección de la licenciada Joandri Montiel. En los controles me acompaña Ediane Morillo, en los servicios informativos, Frenly Gómez, y en la producción Marco Márquez, Niso Blanco. Bueno, entonces digo hasta mañana, cuando y que Dios nos permita.
8: Nueve de la mañana y 59 minutos.
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0: la tarde y 31 minutos.
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0: de la tarde y 58 minutos.
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0: 4 de la tarde y 36 minutos.
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0: 4 de la tarde y 59 minutos.
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1: Cinco de la tarde con 10 minutos, 5:10. Amigas y amigos, sean todos cordialmente bienvenidos a esta edición, ¿verdad? Que estaremos aquí en las tardes en que no nos permita el asunto de la luz, de la energía eléctrica, no nos permita hacer el programa como habitualmente lo hacemos a las 11 de la mañana, pues estaremos, Dios mediante, a partir de las 5 de la tarde. Así que el día que no me escuchen en la mañana, como normalmente hacemos el programa, estaremos a partir de las 5 de la tarde. Así que ya lo saben, toda nuestra audiencia avisada. Bueno, lo notifiqué el día viernes pasado. Y bueno, aquí estamos, cumpliendo. Hoy no nos permitió hacer el programa, el problema de la luz, de la energía eléctrica, de la electricidad. Estar a las 11 de la mañana aquí, pero estamos a esta hora, 5 de la tarde. Así que ya lo saben, toda nuestra audiencia, si no me pueden escuchar a las 11 de la mañana por el asunto de que Luz María se haya ido, pues aquí vamos a estar a partir de las 5 de la tarde. Bien, amigas y amigos, en Control Master, este servidor, José Luis Gobea, en la coordinación de servicio informativo, la licenciada Frenis Gómez, producción, musicalización, Marcos Márquez, y en la dirección general, la licenciada Joandri Montiel. Todos bajo la sombra maravillosa de esta casa hermosa, como lo es Radio Fe y Alegría, 105.5 FM, la estación con todas las voces. 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

5 de la mañana con 15 minutos. Vamos con un tema gaitero, por supuesto. Y traemos al grupo de gaitas Gaiteros de Pillopo. Y el tema es producción 2025, La Vela, para todos ustedes.

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1: Cinco de la mañana con 23 minutos, 5 de la tarde. Es 11 de la mañana nuestro programa. Bueno, disculpen la confusión. 5 de la tarde con 23 minutos. Amigas y amigos, va aquí de vuelta con ustedes y nuestro programa Gaitas y Algo Más. Bueno, estamos ya colocados en el portal www.elzulianorajao para leerles rápidamente qué contempla la historia del Zulia el día de hoy. Y nos dicen que en 1775 se crea oficialmente la parroquia Bobures, hoy hermosa población capital del municipio Sucre, del estado Zulia. En 1822 se casan en la Catedral de Bogotá, Colombia, el zuliano general Rafael Urdaneta, no lo era en ese momento, y la bogotana Dolores Vargas París. Bueno, los pormenores de esta boda las pueden ustedes leer visitando este portal. En 1874, una noticia recorre todo el país. Se realiza por primera vez en Venezuela la operación de, dice, ovariotomía. Esta hazaña médica ocurrió en Maracaibo y la hizo posible el doctor Francisco Eugenio Bustamante, reconocido hombre de las ciencias. En su honor, una parroquia de Maracaibo lleva su nombre. En 1940... realiza su presentación pública la orquesta Billo Happy Boy, dirigida por el músico dominicano Luis María Frometa, y en 1960 regresa a la palestra artística como Billo's Caracas Boys, contando con los cantantes zulianos Felipe Pirela, Cheo García y más adelante Joe Urdaneta y Memo Morales. En 1948 nace en Maracaibo el tamborero y compositor gaitero Ramón Romero, llamado por muchos el cardenal original, hijo del aventajado, del compositor Eurípides Romero. Y en 1951 es detenido el abogado, luchador social y profesor de Derecho Constitucional de la Universidad del Zulia, Eloy Párraga Villamarín. Fue apresado por la Seguridad Nacional, la policía política del dictador Marcos Pérez Jiménez. Este zuliano demócrata llegó a ser gobernador de

Esto cerca de Sierra Maestra, muy cerca también de la Otrora Carro Chocao, pero el resto de su vida, aún viviendo en Maracaibo, se identificó plenamente con el pueblo de sus antecesores, hoy municipio San Francisco del Estado Zulia. En 2005 se produce la captura de un caimán de 2.80 metros de largo que rondaba las adyacencias del Parque La Marina al final de las avenidas del Milagro y Bellavista, después de permanecer varias semanas en un estanque ubicado en la vereda del lago. El reptil fue trasladado a la ciénega de Olivitos, el municipio Miranda del Estado Zulia. Una gaita titulada El Caimán con la agrupación Expresión Gaitera nos hace recordar de manera jocosa este hecho. Bueno, vamos a ver si podemos lograr conseguir este tema, El Caimán. Amigas y amigos, 5 de la tarde con 27 minutos. Vamos con un tema gaitero, por supuesto, rápidamente. Y tenemos Tinta Imperecedera con Los Compadres del Éxito.

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Cinco de la tarde y 30.

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1: 5:37. 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Bueno, nos vamos a ubicar un momento para hablarles un poco sobre este hecho acaecido en 1822, y es la boda del máximo héroe zuliano, como lo fue el general Rafael Urdaneta. Contraen nupcias en Colombia el zuliano Rafael José Urdaneta Barrenchea y Ribeiro de Faría, y la bogotana Dolores Vargas Machuca y París Ricaurte. El general Urdaneta se casó en la Catedral de Santa Fe de Bogotá el 31 de agosto de 1822 con doña Dolores, heroína de la independencia de la Nueva Granada, hoy territorio colombiano, hija del mártir Ignacio de Vargas Tavera y sobrina de los próceres José Ignacio, Manuel, Mariano y Joaquín París Ricaurte. Además de Cristóbal Mendoza, el primer, ¿verdad?, presidente que tuvo ya la República. De esa unión nacieron 11 hijos con distintos gentilicios: maravinos, caraqueños, bogotanos, coreanos. Todo esto, bueno, imagínense ustedes en toda la trayectoria de nuestro prócer zuliano en las batallas de independencia, pero la mayoría de ellos de destacada actuación en la vida pública nacional. Los hijos de Urdaneta fueron tan brillantes como su padre. Aquí ofrecemos sus nombres: Rafael, Guillermo, Luciano, Bonifacio, Octaviano, Amenodoro, Adolfo, Alejandrina, Rosa Margarita, Susana, Eleazar y Neftalí Urdaneta Vargas. Bueno, un poquito de la historia de el gran héroe zuliano, como lo fue indudablemente con su activa participación en las guerras de independencia, y quien fuera nombrado por Bolívar como el brillante. Ese fue el general Rafael Urdaneta. De la tarde con 42 minutos, el gran Coquibacoa en este momento, y el tema, ja, el bambuqueadito. Dale, neguito.

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1: Cinco de la tarde, 53 minutos. Ya estamos, como quien dice, en la recta final de nuestro programa, pero recordar que el 31 de agosto de 1775, el obispo Mariano Martí crea formalmente la parroquia Bobures, hoy convertida en la hermosa población capital del municipio Sucre del estado Zulia. Este famoso obispo español también estuvo en la cuando se empezó a constituir la Villa Rosario de Perijá. A esta localidad habían llegado los indígenas Bobures por el año 1617, pero este día fue fundada oficialmente por los españoles. Años más tarde, Pedro Hernández de Alarza hizo una donación a los jesuitas de una estancia en ese lugar, donde se llegó a cultivar el cacao, el cual fue sustituido más adelante por la caña de azúcar, lo que permitió que en 1913 la instalación de la Central Venezuela. En la actualidad se cultivan cambures, plátanos, leguminosas, maíz, además de criar y cebar ganado. En esta población zuliana se celebran en diciembre las fiestas de San Benito, basados en los chimbangueles de origen africano y de gran sonoridad y vistosidad. También cuenta con sitios turísticos como la iglesia de Nuestra Señora del Carmen, la Casa de la Moneda de Gibraltar y múltiples balnearios lacustres. Saludos a todos los bobureños y a su descendencia esparcida por toda Venezuela e inclusive el mundo. Amigas, amigos, bueno, nos vamos despidiendo. Un placer haber estado compartiendo con ustedes. Ya lo saben, los días como mañana, que me toca a las 11 de la mañana el programa, si se nos va la luz antes de las 11, ¿verdad? No podremos hacerlo, entonces nos volveremos a citar a esta misma hora, 5 de la tarde, en nuestra estación Radio Fe y Alegría, el programa Gaitas y Algo Más. Sí, pero saben que comúnmente nuestro programa es a las 11 de la mañana. Si no es posible a las 11, amigas, amigos, la cita es a las 5 de la tarde. Sí, señor. 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Como siempre les decimos, cuídense mucho, pórtense bien, hagan el bien y no miren a quién, que Dios sigue llenando bendiciones este hermoso país llamado Venezuela, y que ese mismo Señor entre en sus hogares, abrace sus familias y los colme de muchísimas bendiciones. En el control máster, este servidor José Luis Gobea, en la coordinación de servicio informativo, la licenciada Frenis Gómez, producción y musicalización Marcos Márquez, y en la dirección general, la licenciada Joandri Montiel. Nos sentimos de nuevo mañana, ya lo saben, si antes de las 11 se va Luz María, ya nos veremos, nos sentiremos entonces de nuevo a las 5 de la tarde. Chao, chao, hasta mañana. Dios les guarde y les bendiga siempre. Amén. El bambuqueadito para despedirnos.

0: de la tarde y 58 minutos.
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0: Himno Nacional de la República Bolivariana de Venezuela. Gloria al bravo pueblo. Autor, Vicente Salias. Música, Juan José Landaeta. Idioma, yucca.

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1: Ay, Marina, acomódate porque vamos a bailar.
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0: de la tarde y 41 minutos.
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